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versión que he hecho, ¿cierto? En esta relacionada con el mensaje este dice así. Una mañana.

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¿Sabía usted que el único recurso que no regresa es el tiempo? El tiempo no regresa. Y yo me ponía a reflexionar y a pensar y le decía a Dios, Dios, muchas veces vivimos como si el tiempo fuera infinito. Lo gastamos en discusiones inútiles. Lo gastamos en la fila del rencor o esperando el momento perfecto para empezar a vivir. Pero el tiempo no se detiene. Él no se detiene por nadie. No se detiene a esperar a nadie. Es el único recurso que una vez gastado no se puede recuperar jamás. Usted no puede comprar un minuto extra. No importa cuánto dinero tengas, usted no puede añadir ese tiempo. No puede. Por eso hoy es el día para abrazar a los que amas, para decir ese te quiero que tenías pendiente. Dilo hoy. Hoy es el día para empezar ese proyecto. No dejes tu felicidad en la lista de espera. El tiempo vuela, pero las buenas noticias también llegan, pero a tiempo. Por eso hoy, vamos, utiliza tu tiempo, vive el día. No esperes a que llegue el momento perfecto para hacer las cosas. Tú eres el piloto de tu vida. Vamos, Dios está contigo. Hoy elige bien en lo que inviertes tu tiempo, porque el tiempo es el único recurso que no regresa. Que Dios te bendiga inmensamente y que tengas un hermoso día agarrado de la bendición de Dios. Recuerda que Dios es bueno. Dios es grande.

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Confiésalo con tus labios. Todo el mundo cantando conmigo.

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3: Las 4 de la mañana, 4 minutos, son las 4 de la mañana, 4 minutos. ¿Qué tal, oyente? Feliz despertar, feliz amanecer a toda nuestra audiencia en la ciudad de Montería. Como de costumbre, reciban el cordial saludo del equipo ganador de Olímpica Estéreo. Ricardo Mejía, Gerardo Torres, el pupilo DJ Franco y este servidor Néstor Cueto Guzmán, les decimos ya estamos listos y que cada amanecer sea un regalo divino, una nueva oportunidad para llenar el día de esperanza y gratitud. Que este nuevo día esté iluminado por la paz y el amor de Dios, guiando cada paso con sabiduría y fortaleza. Recibe este hermoso amanecer como un abrazo de fe y motivación para comenzar el día con alegría. Feliz y bendecido día para todos.
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3: Hoy es martes 18 de agosto. Bienvenidos al primer segmento informativo con los hechos más importantes para Montería y el departamento de Córdoba. 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
3: Las 4 de la mañana, 5 minutos, son las 4 de la mañana, 5 minutos. 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
3: De acuerdo con el Comando de Policía Metropolitana de Montería, se reforzó la seguridad vial durante el puente festivo de la Asunción de la Virgen. Con motivo del puente festivo de la Asunción, la Policía Metropolitana, a través de la Seccional de Tránsito y Transporte de la ciudad de Montería, ha dispuesto de un dispositivo amplio en prevención y control y acompañamiento en los principales corredores viales de la ciudad y el departamento. Esto dijo el comandante de la Policía Metropolitana de la ciudad de Montería, el coronel, que ayer estuvo hablando acerca de los preventivos desarrollos que se llevaron a cabo por parte de la institución. El coronel Héctor Ruiz Arias, comandante de la Policía Metropolitana, se refirió de la siguiente manera.
5: Al finalizar este puente festivo, la Policía Nacional garantiza el retorno de nuestros viajeros. Aquí en la ciudad de Montería, en diferentes puntos de la ciudad, estamos realizando puestos de control para garantizar que nuestros viajeros regresen a casa seguros y tranquilos. han ingresado 7.438 vehículos de 7.788 vehículos que salieron de la ciudad de Montería. Se han impuesto 17 comparendos y se han inmovilizado 24 vehículos por transgredir las normas de tránsito, resaltando la inmovilización de un vehículo a una persona que conducía bajo los efectos de bebidas embriagantes. Recordemos que debemos respetar las normas de tránsito, conducir a una velocidad moderada. En casa nos esperan y la seguridad vial la construimos todos. Policía Nacional.
3: Las declaraciones del comandante de la Policía Metropolitana, coronel Héctor Ruiz Arias, al referirse sobre los operativos desplegados estratégicamente en las vías de acceso y salida de la ciudad de Montería.
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3: Las 4 de la mañana y 8 minutos, son las 4 de la mañana y 8 minutos. 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
3: Mucha atención, lluvias y fuertes vientos provocaron afectaciones eléctricas en varios circuitos de la ciudad de Montería. La empresa Finia precisó que los trabajos de restablecimiento dependían de las condiciones climáticas que permitieran operar de manera segura al personal. Después de conocerse los cortes en el servicio, Afinia también afirmó haber solucionado el 90% de las afectaciones por lluvias en el departamento de Córdoba. A esta hora ha sido superado el 100% de la situación presentada el día de ayer tras las condiciones adversas y las diferentes fallas ocasionadas por las fuertes lluvias y los vientos. En el amanecer del día de ayer, durante la madrugada de ayer lunes 17 de agosto, la empresa Finia afirmó que había solucionado gran parte de las afectaciones. En horas de la tarde, ya el 100% de los reportes de los usuarios había registrado total normalidad.
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3: Las 4 de la mañana, 9 minutos, son las 4 de la mañana, 9 minutos, Olímpica Estéreo informa.
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3: Familiares exigen justicia por Juan David. Juan David Racini Hernández, de 20 años de edad, fue sepultado ayer en Tierra Alta tras fallecer atropellado por un UTV, cuyos ocupantes huyeron. Familiares exigen justicia al alcalde Jesús David Contreras, denunciando la falta de permiso para el evento off-road y la liberación de los implicados, generando indignación en la comunidad. La víctima, quien era técnico veterinario, se desplazaba en una motocicleta cuando fue embestido por personas que al parecer iban en estado de embriaguez y que participaban en un evento de carros UTV en Tierra Alta. Lo más terrible de todo es que huyeron del sitio y hasta el sol de hoy no se tiene ningún tipo de información. Además, siguen libres mientras sus familiares están sumidos en el dolor. En dicha localidad hay indignación, pues los sujetos se habrían entregado voluntariamente y luego dejados en libertad. Luego de darle el último adiós a Juan David Racini Hernández, sus familiares llegaron hasta la alcaldía de dicha localidad a exigirle al mandatario Jesús David Contreras Rodríguez que se haga justicia, pues allegados de la víctima expresaron desde la administración municipal que le dijeron que los vehículos no tenían permiso para andar por el casco urbano desde las 7 de la noche y estaban estas personas dando vuelta en el municipio a alta velocidad. Por su parte, el alcalde y el secretario de gobierno fueron los que dieron el permiso para el evento. Claro, como no fue uno de sus familiares, como no es uno de su familia humilde, como es una persona de estratos bajos, exigimos justicia por una persona humilde, trabajadora, juiciosa, y vamos a seguir adelante hasta que se haga justicia, dijeron los familiares.
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3: Las 4 de la mañana, 12 minutos, son las 4 de la mañana, 12 minutos, Olímpica Estéreo informa.
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3: Fue capturado en Ceretés tras ser sorprendido con un arma de fuego. Momentos de tensión se vivieron en el barrio Las Palmas de Cereté, donde un hombre fue capturado luego de que presuntamente amenazara a otra persona con un arma de fuego. El hecho ocurrió hacia las 11 de la noche del sábado 16 de agosto, cuando la alerta de la comunidad permitió la llegada de la Policía Metropolitana de Montería. Según la información conocida, al notar la presencia de los uniformados, el señalado intentó huir y habría arrojado un revólver calibre 38 marca Smith & Wesson, que posteriormente fue recuperado en la calle 4 del sector. Los policías lograron interceptar al hombre, quien quedó a disposición de la autoridad competente por el presunto delito de porte ilegal de arma de fuego.
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3: 4 de la mañana, 13 minutos, son las 4 de la mañana, 13 minutos, Olímpica Estéreo informa.
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3: Una descarga eléctrica le quitó la vida a un hombre identificado como Junior José Teverín Vidal, que murió la madrugada de ayer en el barrio Mogambo, al sur de la ciudad de Montería, tras recibir una descarga eléctrica. El incidente ocurrió cuando, en un evento picotero, mientras manipulaba los equipos de sonido bajo la lluvia. Las autoridades investigan las causas exactas de la condición de seguridad. El lamentable hecho, que se registró en la madrugada de ayer en el sur de la capital del departamento de Córdoba, donde un hombre identificado preliminarmente como Junior José Teverín Vidal perdió la vida luego de recibir una descarga eléctrica. Según se pudo establecer, los hechos sucedieron en el barrio Mogambo en medio de un evento picotero. Testigos indicaron que Junior José intentaba manipular o desconectar los equipos de sonido mientras se presentaban las condiciones de lluvia en el lugar cuando lastimosamente ocurrió el incidente. La fuerte descarga le ocasionó graves afectaciones, fue auxiliado y llevado a un centro asistencial, pero no respiraba, según las autoridades.
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3: Las 4 de la mañana, 14 minutos, son las 4 de la mañana, 14 minutos, Olímpica Estéreo informa.
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3: Soldador se suicidó en su taller. Consternación en Valencia por el suicidio de Jader Manuel Benítez Hernández, reconocido soldador local, en la noche del día domingo 16 de agosto en su taller del barrio 6 de enero. Este es el tercer caso en el mes de agosto y el 45 en el año 2026, lo que reaviva el llamado ciudadano a fortalecer la salud mental en ese municipio. Hay consternación en Valencia tras conocerse la muerte de Víctor Manuel Benítez Hernández, oriundo de esa localidad, quien tomó la decisión de quitarse la vida la noche del domingo 16 de agosto en un taller de soldadura de su propiedad y que está ubicado en el barrio 6 de enero. Según las autoridades, la víctima se desplazó pasada las 11 de la noche al sitio y luego fue encontrado por allegados, que de inmediato dieron aviso a la policía, que se desplazó para realizar la inspección técnica del cuerpo, que fue trasladado hasta la morgue local.
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3: Las 4 de la mañana, 16 minutos, son las 4 de la mañana, 16 minutos. 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
3: Los siniestros viales en el departamento de Córdoba cobran varias vidas este fin de semana. Una de ellas, José Francisco Álvarez Macea, falleció ayer en horas de la tarde tras ser arrollado por una camioneta de placas NGM023 mientras se movilizaba en moto por una troncal de Occidente a la altura del corregimiento de Carranzó, en jurisdicción de Chirú. Las autoridades investigan este siniestro, que eleva a 14 las víctimas mortales durante el mes de agosto. El terrible accidente de tránsito cobró la vida de José Francisco Álvarez Macea, quien, según testigos, se movilizaba en una motocicleta. El hecho se presentó en la troncal de Occidente a la altura del corregimiento de Carranzó, jurisdicción del municipio de Chirú. La víctima era natural del corregimiento de Arrimadero y, según testigos, no se percató del vehículo y terminó sin vida a un costado de la vía. Las autoridades se desplazaron de inmediato al lugar del siniestro vial para las respectivas indagaciones y realizar la inspección técnica del cadáver.
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3: 4 de la mañana, 17 minutos, son las 4 de la mañana, 17 minutos, Olímpica Estéreo informa.
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3: Mucha atención. De acuerdo con la información conocida, no cesan las tragedias. Dos muertos más, dos heridos. No se pudo tener respuesta de la información. Un grave accidente de tránsito se registró la noche del sábado 15 de agosto en el sector de Galilea, sobre la vía que comunica Montería con Arboletes a la altura del municipio de Los Córdobas. En el hecho, perdió la vida Jesús Daniel Ramos Lemos, conocido como El Negro, y dejó dos hombres más heridos de consideración. Horas más tarde, en una clínica de la ciudad de Montería, falleció otro de los heridos en este fatídico accidente, donde, según testigos, en el hecho se vieron involucradas dos motocicletas, una de ellas de placa SA27B, cuyo conductor y pasajeros chocaron con la motocicleta en la cual se desplazaban otras personas. En la mañana de ayer se registró también un incidente de tránsito que dejó como saldo una víctima mortal. Se trata de Carlos Andrés Álvarez Cabrales, de 39 años de edad, quien se desplazaba en una motocicleta cuando perdió la vida sobre la vía que comunica al municipio de Ciénega de Oro con Cereté. Carlos Andrés, oriundo de Valencia, residía en el barrio El Centro, donde era conocido por su carácter alegre, sencillo y especialmente por ser una persona servicial y cercana a quienes le rodeaban. Quienes lo conocieron lo recuerdan como un hombre tratable, amigable y dispuesto a ayudar, cualidades que hoy hacen aún más dolorosa su partida para los familiares y amigos.
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3: Las 4 de la mañana, 18 minutos, son las 4 de la mañana, 18 minutos. 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
3: Los accidentes de tránsito están a la orden del día en las carreteras del departamento de Córdoba. No cesan las tragedias. Se pudo obtener información acerca de las personas que fallecieron en el sector de Galilea, donde fueron dos las víctimas. En el sitio falleció uno de los ocupantes de las motocicletas, mientras que horas más tarde, en una clínica de la ciudad, otra persona falleció. Noticia que está en desarrollo.
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3: 4 de la mañana, 19 minutos. Son las 4 de la mañana, 19 minutos. 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
3: Una persona resultó lesionada tras sufrir un accidente de tránsito en la vía que comunica San Antero con Lorica en el departamento de Córdoba. De acuerdo con la información conocida, el motociclista se movilizaba en una motocicleta marca Boxer cuando, por circunstancias que son materia de investigación, habría perdido el control del vehículo y terminó impactando contra una baranda de protección ubicada a un costado de la carretera. Tras el fuerte choque, la persona sufrió contusión en diferentes partes del cuerpo y fue trasladada de inmediato a la emergencia del CAMU de San Antero, donde recibió atención médica.
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3: La una de las noticias, son las 4 de la mañana, 20 minutos, 4 de la mañana, 20 minutos. Finaliza así el primer segmento informativo con los hechos más importantes para Montería y el departamento de Córdoba. 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La hora de las noticias, 4 de la mañana, 20 minutos.
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1: Las 4 de la mañana, 24 minutos, son las 4 de la mañana, 24 minutos, Amanecer en el Campo de Olímpica Estéreo. Como de costumbre, saludando a todos nuestros amigos que se encuentran en el campo cordobés. La gente que está en los ordeños a esta hora de la mañana, en los potreros. La gente que desde bien temprano está ahí en los corrales también, cumpliendo esa faena de ordeño bien tempranito. En el río Sinú, desde Las Palomas, en el Alto Sinú, hasta las desembocaduras del río Sinú, gente que está trabajando desde bien temprano. A todos los que hacen bloque, a todos los que hacen los bollos, la gente que hace los fritos, las empanadas, la caripañola, la arepa con huevo, el patacón, el panzerotti, el buñuelo, a los panaderos. Gente laboriosa que está en las estaciones de gasolina, en las farmacias, a los conductores, también a los profesores que ya se alistan para llevar enseñanza a cada uno de nuestros hijos, ronderos, vigilantes. Abrazo cordial para cada uno de ustedes, la gente que hace deporte desde bien temprano, quienes salen también a brindar el trabajo de aseo diario en la ciudad de Montería. Buenos días para todos, feliz despertar, bendecido amanecer. Hablamos de una situación que muchas personas no le han prestado atención, pero las autoridades siguen advirtiendo sobre el fortalecimiento del fenómeno del Super Niño y posibles impactos en Colombia durante el segundo semestre del año 2026. El fenómeno del Niño continúa consolidándose en el Océano Pacífico Tropical y podría intensificarse durante los próximos meses, de acuerdo con el seguimiento realizado por el Instituto de Hidrología, Meteorología y Estudios Ambientales IDEAN y los principales centros internacionales de predicción climática, que también están trabajando mancomunadamente para informar sobre este Super Niño que se aproxima. Según el instituto, este es el tercer trimestre móvil de persistencia de las condiciones asociadas al fenómeno. Los modelos dinámicos y estadísticos analizados coinciden en proyectar su permanencia durante el segundo semestre de 2026 con una probabilidad superior al 90% de que las condiciones persistan al menos hasta comienzos del año 2027. Y es que uno de los principales elementos de preocupación es la evolución de las temperaturas superficiales del mar en la región del Caribe, sobre todo en el Pacífico. Los escenarios de probabilidades más recientes estiman una probabilidad superior al 70% de que las anomalías superen los 20 grados entre septiembre de 2026 y febrero de 2027, lo que ubicaría el evento en una categoría de intensidad muy fuerte. El IDEAN señala que el sistema océano atmosférico continúa fortaleciéndose con un elevado contenido de calor superficial y una respuesta atmosférica cada vez más acoplada al calentamiento del océano. Esta evolución también es seguida por los organismos internacionales como la Administración Nacional Oceánica y Atmosférica de los Estados Unidos, el Instituto Internacional de Investigación para el Clima y la Sociedad y la Organización Meteorológica Mundial. Ante este escenario, el IDEAN advierte que algunas regiones del país, especialmente el Caribe colombiano, la zona andina y pacífica, podrían registrar temperaturas al aire superior a los valores climáticos normales y la reducción significativa de las precipitaciones. 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
1: Las 4 de la mañana, 47 minutos. Son las 4 de la mañana, 47 minutos. Levántate contento, alegre. Recibe esta hermosa mañana como un regalo especial de Dios. A esta hora hacemos contacto con los oyentes que nos envían notas de voz y mensajes para saludar a sus seres queridos en la mañana de hoy. Mensaje que dice: buenos días, feliz comienzo de semana para la comunidad educativa del barrio El Dorado. Que el Señor me los bendiga. Atentamente, el profesor Naranjo. Hola, buenos días. Señores de Olímpica, por favor, para felicitar a Juan Andrés Ramos Martínez por estar de cumpleaños en el día de hoy en Río Negro, Antioquia, de su papá Dairo Ramos, Diana Martínez, sus hermanos desde Bogotá. Muchas felicidades para él en este día. Hola, buenos días, Olímpica. Bendiciones, soy Ricaurte Puentes de la apartada Córdoba. Para que me haga el favor y me complazca con una canción, Sueños y Vivencias. Con mucho gusto, claro que sí, cómo no. Hola, buenos días, Olímpica. Y honesto, un abrazo cordial a esta hora de la mañana, escuchando como siempre, Yuset en la sintonía. Buenos días, para enviar saludos a la familia Herrera Solera, ahí en Mogambito, a Félix Herrera, Gloria Solera, Brigitte Beltrán, Saray Solera, Dayana López, Calel Villacot y al bebé de la casa, Silencia Herrera Solera. Jehová me los proteja hoy, mañana y siempre. Hola, buenos días, Bio Néstor, para saludar a Luz Marina Pimienta, allá en las Manuelitas, Sagún, escuchando Olímpica Estéreo, tomando tinto desde bien temprano. Sabroso, hombre, cómo no, un tinto a esta hora de la mañana. Abrazo cordial para todo ese personal. Hola, buenos días, Olímpica. Bendiciones para la familia Mejía Humanes en Villa Melisa, Wilfrido Mejía y sus hijos Sebastián, Santiago, Diego Fernando y la reina de la casa, Marnedis Humanes Pinto. Que Dios me los bendiga hoy, mañana y siempre. Quiero saludar a esta hora de la mañana a la señora Eloína Basilio, allá en Sagún, ya despierta desde temprano, escuchando Olímpica Estéreo. Doña Eloína Basilio, abrazo cordial para usted. Hola, buenos días, Olímpica, para saludar al señor Marcos Argumedo, allí en la Clínica Central, el popular Diomedito. Abrazo cordial a esta hora de la mañana. Jamer Angulo también nos envía nota de voz. A esta hora, ¿qué dice?
2: Ir a una velocidad.
1: Bueno, cordial saludo a esta hora de la mañana para Rafael Hurtado también, que se reporta desde el Mercadito del Centro. Buenos días para todo ese personal que está en la sintonía a esta hora de la mañana desde el centro de la ciudad de Montería. Buenos días para Lailén Domínguez. Gracias por ese reporte de sintonía. Nota de voz que dice:
3: Héctor, feliz y bendecido día para todos en Colombia. Jamer Angulo reportando la sintonía aquí de Manacor, España, en las Islas Baleares, escuchando la mejor Olímpica Estéreo, faltando 15 minutos para las 12, ya casi hora de ir a ver el almuerzo.
1: Sí, señor. Gracias. Ok, papá, faltando ya 9 minutos para las 12 allá en Manacor, España. Abrazo cordial para ti, Jamer Angulo, gracias por ese reporte todos los días. Juan Fuentes también se reporta. Dice, señores de Olímpica Estéreo, mandándole un saludo a mi hermosa hija Sara Sofía Fuentes, a mi madre Deyanira González en el barrio Villacielo, de parte de su hijo Juan Carlos Fuentes. Muchas gracias. Hola, Olímpica, buenos días, ¿qué tal? ¿Cómo están? Sintonizado desde Medellín, Antioquia, Fabián Hernández. Saludos, mi Néstor, siempre en la sintonía. Lluvia de bendiciones para la familia Varilla Berrocal en Tres Palmas. A esta hora de la mañana también para saludar a José Alejandro y a Fanny Velázquez, de parte de la familia allá en Las Palomas. Rosina Padilla también está en la sintonía a esta hora de la mañana en el Mercadito del Sur. Buenos días, señores de Olímpica, quiero felicitar a mi esposa Linda, que hoy está de cumpleaños, Dayana Fuentes, en La finca Monterrey, kilómetro 18, vía Planeta Rica, a nombre de todos sus familiares, en especial de Manuel Bertel y de su hija Salomé Bertel, mil felicidades. Marcos Coni Bravo, también en la ruta de la felicidad, 90.5 de Olímpica Estéreo, desde la vereda Medio Rancho, ahí está Marcos Arteaga, soy colombiano, soy olimpiquista. La familia Cabadía Molina, en Tierra Alta, desde Cajicá, Cundinamarca, me complace con una canción, el detallazo de Diomedes. Abrazo cordial, buenos días. Le pido el favor saludar a la señorita Wendy Méndez en Altos del Rosario, Mochila. Acá desde Montería le estamos saludando. Hola, buenos días. Olímpica Estéreo para reportar la sintonía a la familia Gámez López desde el barrio El Poblado. Lluvia de bendiciones para todos ustedes en este nuevo día. También para felicitar a mi querida hija Roseli Lenes en Furatena por cumplir un año más de vida de parte de su mami Rosario Lenes. Felicidades en este día tan especial. Para Walter Gómez en Chía, Cundinamarca. Abrazo cordial. Wilmer Mercado se reporta ya en la sintonía, saludando a sus hijos Obeymar, Leonardo y Osman Mercado, a su señora también, Wilmer Mercado, en la sintonía desde bien temprano. Bendiciones para felicitar a mi hermana Kelly Burgos Tordesilla, que se encuentra de plácemes en Panamá. Felicidades también en el día de hoy. A esta hora de la mañana, lluvia de bendiciones para la familia del Toro Atencio, allá en Jaraquiel. Dice en especial al enfermero Arbeis, de parte de una amiga. Servio reporta la sintonía desde Los Pericos a esta hora de la mañana. Abrazo cordial para todo ese personal. Buenos días para felicitar a mi esposa Luz Marina Sáez, de parte de Freddy Velázquez, la mujer más hermosa del mundo. Alfredo Llorente también dice buenos días para la familia Álvarez Mesa en San Pelayo. Lluvia de bendiciones. Hola, buenos días. Javier Guerra y el popular Tati, oyente en Montelíbano, la capital del níquel. Abrazo cordial para todo ese personal. Buenos días de corazón y no de presión. Saludos a Óscar Oviedo, el popular papalindo, que está en la sintonía. La gente que está haciendo los buñuelos, ahí buñuelos, el Rafa. Abrazo cordial también para Leonardo, que viene viajando a esta hora de la mañana. Hola, buenos días. Nota de voz que dice.
2: Buenos días, Jorge. Buenos días, Néstor. Que Dios te bendiga. Esto para enviar un saludo a la familia Janet Férez. Ya me invitó la en Tierra Alta, Córdoba, y para mis hijos Janet Pérez ahí en Cienega de Oro, que los amo, los quiero mucho, desde acá, desde Silvania, Cundinamarca.
1: Listo, papá, con mucho gusto, gracias. Sandra Castro dice buenos días, lluvia de bendiciones para mi familia. Hola, buenos días, Néstor, Dios te bendiga, la familia Olímpica, el señor Octavio Pérez ahí en el Dividipi San Pelayo, reportando la sintonía desde CRT, Gustavo Hernández. Hola, buenos días, le pido el favor, me saluda Magali Brunal en Mochila, ahí en Altos de Rosario. Hola, buenos días, olimpiquista de corazón y no depresión. A esta hora en la sintonía, dice desde Puerto Gaitán, Meta. Saludos a la familia Velázquez Suárez en la vereda El Pirú Arriba, Valencia. Atentamente, Wirley Velázquez desde Puerto Gaitán. Aníbal Méndez dice para enviar un feliz cumpleaños a mi sobrino en Bogotá, Dylan Ávila Méndez, de parte de su tío, el loco Aníbal Méndez. Hola, buenos días, Olímpica. Saludos para mi suegra, Luzneri Páez, en Mocarí, Paz del Norte, en la mañana de hoy. A todos los cumplimentados en Olímpica Estéreo, les cantamos así.

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Las 5 de la mañana, 16 minutos, son las 5 de la mañana, 16 minutos. A esta hora de la mañana, el equipo ganador de Olímpica Estéreo te saluda en este nuevo día. 5 de la mañana, 16, levántate contento, alegre, positivo. Recibe esta hermosa mañana como un regalo especial de Dios. Es una oportunidad de oro que tienes en el día de hoy para completar lo que ayer no pudiste terminar. Pilas, adelante, que este día te pertenece.

0: Bienvenidos al segundo segmento informativo con los hechos más importantes para Montería y el departamento de Córdoba. En temprano es más bacano de Olímpica Estéreo.
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0: Las 5 de la mañana, 17 minutos, son las 5 de la mañana, 17 minutos. 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
0: Hombre murió en accidente de tránsito en la troncal de Occidente en Chinú. Un hombre perdió la vida en un accidente de tránsito registrado en las últimas horas sobre la troncal de Occidente a la altura del corregimiento de Carranzó, en jurisdicción de Chinú, departamento de Córdoba. La víctima fue identificada como José Francisco Álvarez Macea y, de acuerdo con versiones preliminares, se movilizaba en una motocicleta por esta vía nacional y, al parecer, intentaba cruzar la carretera cuando fue impactado por una camioneta de placas NGM023. A causa de la gravedad de las lesiones, el hombre falleció en el lugar del accidente.
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0: Las 5 de la mañana, 17 minutos, son las 5 de la mañana, 17 minutos, Olímpica Estéreo informa.
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0: Un soldador falleció en su taller y las autoridades investigan las causas. En el municipio de Valencia se lamenta hoy el fallecimiento de Jaider Benítez Hernández, oriundo de esa localidad, ocurrido la noche del domingo 16 de agosto. Según la información preliminar, Benítez se dirigió a su taller de soldadura ubicado en la calle que está cerca del barrio San Marcos, donde fue encontrado sin signos vitales. Las autoridades adelantan las investigaciones correspondientes para establecer de manera oficial las circunstancias de su muerte. Jaider se desempeñaba como soldador y realizaba trabajos de metalmecánica, actividad por la cual era apreciado entre sus vecinos, amigos y familiares.
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0: 5 de la mañana, 18 minutos, son las 5 de la mañana, 18 minutos. 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
0: Accidente de tránsito deja dos personas heridas en el municipio de San Antero. Un hombre y una mujer resultaron heridos en un accidente de tránsito ocurrido durante la mañana de ayer o del domingo 16 de agosto en el corregimiento de Tijereta, jurisdicción del municipio de San Antero, Córdoba. De acuerdo al reporte del Cuerpo de Bomberos, el siniestro involucra a una motocicleta y requirió de la atención de los organismos de emergencia. Tras recibir el llamado, unidades del Cuerpo de Bomberos se desplazaron hasta el lugar y fueron las primeras en atender la situación. Minutos después, arribó una ambulancia de la S del CAMU y, en coordinación con el personal asistencial, los socorristas apoyaron la movilización y el traslado seguro de los dos lesionados hasta el punto donde recibirían atención médica.
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0: 5 de la mañana, 20 minutos, son las 5 de la mañana, 20 minutos. 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
0: Reportan fuerte tiroteo durante operativo en la zona rural de Lorica. Momentos de tensión se vivieron la noche del sábado 15 de agosto en el corregimiento El Rodeo, sector de Mejor Esquina, zona rural del municipio de Lorica, luego de registrarse un intenso intercambio de disparos en medio de un procedimiento que, según versiones preliminares, habría involucrado a integrantes de la fuerza pública y presuntos miembros de una estructura armada ilegal. El hecho ocurrió aproximadamente a las 9 de la noche cuando varias camionetas llegaron hasta un establecimiento de billar ubicado en ese sector. De acuerdo con la información conocida de manera preliminar, en el lugar presuntamente se encontraban varias personas que serían integrantes del autodenominado Ejército Gaitanista de Colombia, también conocido como el Clan del Golfo. Minutos después, se había producido un fuerte intercambio de disparos que generó temor entre los habitantes de la zona, quienes permanecieron resguardados mientras se desarrollaba la situación. Testigos señalaron que varias personas habrían escapado hacia una zona boscosa cercana y posteriormente se habría iniciado la búsqueda por parte de quienes serían miembros de los organismos de seguridad. De manera extraoficial, se habla de varias personas capturadas durante el procedimiento. Sin embargo, hasta el momento esta información no ha sido confirmada mediante un reporte oficial de las autoridades. Tampoco se ha establecido si el intercambio de disparos dejó personas heridas o si se produjo otra afectación. Los habitantes del rodeo permanecen a la espera de un pronunciamiento oficial que permita conocer con precisión qué ocurrió, qué organismos participaron en el operativo y si hubo capturas y cuál fue el resultado de la intervención.
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0: 5 de la mañana, 22 minutos, son las 5 de la mañana, 22 minutos, Olímpica Estéreo informa.
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0: Capturan en Montelíbano a un hombre con 400 dosis de base de coca. Un hombre de 36 años de edad fue capturado por la Policía Nacional en el municipio de Montelíbano, departamento de Córdoba, luego de un operativo contra el tráfico de estupefacientes. El procedimiento fue realizado por agentes de la policía, logrando la incautación de 400 envoltorios de una sustancia que tendría características similares a la base de coca y cerca de 1 millón de pesos en efectivo. De acuerdo con el reporte oficial, el procedimiento se desarrolló luego de labores de verificación e información adelantados por uniformados del municipio. Durante el registro, las autoridades encontraron en poder de un hombre 400 envoltorios elaborados en papel, los cuales contenían la sustancia rocosa que por su característica se asemeja a la base de coca. El material incautado tendría un peso neto de 64 gramos y un valor comercial cercano a los 141.460 pesos.
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0: Las 5 de la mañana, 24 minutos, son las 5 de la mañana, 24 minutos, Olímpica Estéreo informa.
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0: Capturan en Montelíbano a una persona por presunto porte de arma ilegal. Uniformados de la Policía Nacional capturaron en flagrancia a una persona en el municipio de Montelíbano, departamento de Córdoba, por el presunto delito de fabricación, tráfico, porte o tenencia de armas de fuego, accesorios o partes y municiones. El procedimiento se llevó a cabo durante labores de registro, control y verificación, adelantado por unidades de la policía en diferentes sectores del municipio como parte de las acciones preventivas orientadas a fortalecer la seguridad ciudadana.
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0: Las 5 de la mañana, 25 minutos, son las 5 de la mañana, 25 minutos, Olímpica Estéreo informa.
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0: Un campesino fue mordido por una serpiente mapaná mientras trabajaba en la zona rural de Tierra Alta. El hombre resultó herido luego de ser mordido por una serpiente mapaná mientras realizaba labores agrícolas en la vereda Nuevo Tay, zona rural del municipio de Tierra Alta, en el departamento de Córdoba. Tras el incidente, el hombre fue auxiliado y trasladado de urgencia al Hospital San José de Tierra Alta, donde recibió atención médica inicial. Debido a la naturaleza de la mordedura y la necesidad de atención especializada, sus familiares permanecieron a la espera de que se autorizara su remisión hacia un centro asistencial de mayor complejidad en la ciudad de Montería. Luego de varias horas, el paciente fue trasladado a la capital de Córdoba, donde permanece bajo vigilancia médica especializada, según la información de parte de sus familiares.
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0: Las 5 de la mañana, 25 minutos, son las 5 de la mañana, 25 minutos, Olímpica Estéreo informa.
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0: Mucha atención. Un hombre murió tras recibir descarga eléctrica al conectar un picó en Montería. En el barrio Mogambo perdió la vida durante la madrugada de ayer lunes 17 de agosto. El hombre, tras recibir una descarga eléctrica en medio de un evento picotero realizado en ese lugar. La víctima, conocida como Junior, habría estado manipulando equipos de sonido mientras se registraba la lluvia en el sector, según las primeras versiones conocidas sobre este caso. De manera preliminar, también se informó que el hombre habría recibido una descarga eléctrica de aproximadamente 220 voltios, lo que le ocasionó graves afectaciones. Aunque recibió atención después del incidente, posteriormente se confirmó su fallecimiento debido a la gravedad de las lesiones ocasionadas por la descarga.
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0: Las 5 de la mañana, 26 minutos, son las 5 de la mañana, 26 minutos, Olímpica Estéreo informa.
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0: Mucha atención, es más que dolor. Es impotencia. Padre de Juan David Racini pide justicia tras el accidente en Tierra Alta. El padre de Juan David Racini Hernández, joven de 19 años de edad que murió durante la madrugada del día 15 de agosto en un incidente de tránsito en Tierra Alta, Córdoba, expresó su indignación luego de conocer que las personas señaladas de estar involucradas en el caso habrían quedado en libertad. Juan David se movilizaba en una motocicleta cuando fue impactado por un vehículo tipo UTV, vehículo utilizado todoterreno, en un hecho que actualmente es materia de investigación por parte de las autoridades. Una cámara de seguridad registró parte de los momentos previos al siniestro y en las imágenes se observa el UTV desplazándose por la calle del municipio y llegar a la calle 10, aparentemente cruzando una intersección antes de que se produjera la colisión con la motocicleta en la cual viajaba el joven.
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0: La hora de las noticias son las 5 de la mañana, 27 minutos, 5 de la mañana, 27 minutos. Finaliza así el segundo segmento informativo en temprano es más bacano de Olímpica Estéreo. La hora de las noticias, 5 de la mañana, 28 minutos.
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0: Son las 5 de la mañana, 46 minutos. 5 de la mañana, 46 minutos. ¿Qué tal, Montería? Muy buenos días. Oyentes de Olímpica Estéreo 90.5, un abrazo especial. Aquí estamos, bajo la bendición de Papito Dios, en este martes 18 de agosto, acompañándoles en Temprano es Más Bacano. Dar gracias a Dios por todo, por lo bueno, por lo mucho, por lo poco, por lo malo. Bienvenidos a los 90.5 de Olímpica Estéreo. En este momento vamos a conocer el resultado de las loterías jugadas en el día anterior.
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0: ¡Va a empezar la lotería!
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2: Atención, apostadores, con la lotería de Dorado Noche. 0776, Culona 7939, Astro Luna 5352 con el signo de Virgo, Pijao de Oro 0291, Paisita Día 1745, Paisita Noche 8930, Chontico Día 9241, Chontico Noche 2970, Cafeterito Noche 7037, Sinuano Día 4699, Sinuano Noche 4336, Castro y Día 022, Castro y Noche 766, Playfur Día 3067, Playfur Noche 3340, Samán Día 5537, Caribeña Día 6281, Caribeña Noche 3036, Motilón Tarde 5643, Motilón Noche 5530, Fantástica Noche 1775, Antioqueñita Día 9536, Antioqueñita Tarde 0007 y Culona Noche 1197. Suerte para todos.

0: 5 de la mañana, 50 minutos. A continuación vamos a conocer quiénes son los que están hoy de cumpleaños, dándole las gracias a Papito Dios por un día más. Dice Olímpica, buenos días. Dios los bendiga y los proteja. Un saludo especial de parte de Doña Ruby Negrete. Un saludo para mis nietas Luisa Paola y Ángeles Saremi. Ya están listas para ir al colegio. Fiel oyente de la número uno Olímpica Estadio. Feliz y bendecido día para todos ustedes desde el barrio El Sucre. Un abrazo especial, Doña Ruby Negrete, que está siempre allí en la sintonía de Olímpica Estéreo. Dice, buenos días, señor de Olímpica, para felicitar a mi compañero de vida, Robinson Zúñiga, porque está de cumpleaños en el día de hoy. Dios lo bendiga y le dé muchos años más de vida para que siga compartiendo con toda la familia, que lo amamos mucho. Eso dice por acá. Bendecido día para todos ustedes, señores de Olímpica. Amén. Gracias igualmente. De parte de la familia Soto Bustamante en Cereté, un abrazo especial a la familia Soto Bustamante. Dice por acá, mi hermanito, buenos días. A usted y a toda la mesa de trabajo, Dios los bendiga, amén. Igualmente también para usted, reportando sintonía, Alberto González desde Suba, Bogotá. Un abrazo especial a la gente de Bogotá. Dice por acá, hola señores de Olímpica, para que me hagan el favor de felicitarme a mi tía Lady C. Rodríguez, porque está de cumpleaños. Hoy la felicita su sobrino Sara Sofía Arroyo y Juan Esteban Arroyo. Le deseamos muchas felicidades desde Riohacha. Un saludo especial a la gente de todo Riohacha, de toda La Guajira. Gracias por estar en la sintonía. Dice Olímpica, buenos días. Les pido el favor de saludar a Magali Brunal en Mochila, en Altos de Rosario. Saludo desde su sobrino desde San Pelayo. Un abrazo especial, dice por acá Jorge. Dice, buenos días, para que me feliciten a mi suegra Bernuil González, que estuvo de cumpleaños el domingo en el barrio La Palma. La felicitamos todos sus familiares por sus 75 años. Un abrazo especial, hombre, 75 años, que Dios la bendiga siempre. El gran Danilo Bautista desde las calles de la ciudad de Montería, desde todo el centro. Dice, estoy con temprano, es más bacano, pegadito para mi fanaticada. Eso va, claro, papá. Dice, señores de Olímpica, buenos días, para un saludo especial para la niña Isabela Rodríguez, la nieta de la Chola de Jaraquiel. Un abrazo especial a la gente de Jaraquiel. Dice por acá, feliz cumpleaños para la gran Melisa en Casablanca, de parte del gran Medardo Pérez, hijo de Casablanca. Un abrazo especial. Dice por acá, buenos días. Bueno, buenos días, Alberto González. Está ahí en la sintonía desde Bogotá. Un abrazo especial. Dice, buenos días, para mandarle un saludo de felicitación a la gran Kelly Burgos, Tordesilla. Un abrazo especial allí a Kelly. Kelly Burgos dice, hola, señores de Olímpica, para que me hagan el favor de felicitar a mi tía Ledis Rodríguez, que está de cumpleaños. La felicita a su sobrino, sus sobrinos, Sara Sofía Arroyo y Juan Esteban Arroyo, desde Riohacha. Abrazo especial a toda La Guajira, a toda Riohacha. Dice que el tintero de moda, dice Isaac Hernández desde el barrio 6 de marzo. Un abrazo por estar ahí, Isaac Hernández. Dice por acá, señores de Olímpica, buenos días, para que me hagan el favor de felicitarme. Bueno, ya la felicitamos allá en Riohacha, Sara Sofía. El gran Eder, que está de cumpleaños, el tío Eder Rollo, que está de cumpleaños en el día de hoy. Lo felicitan su sobrino. Olímpica, buenos días, ¿quién habla?
1: Gente de Olímpica, por favor me le mandan un saludo a la niña Isabela, que la quiero mucho, que va en camino a su colegio Pupo Jiménez.
0: Muy bien, eso, bueno, felicidades a toda esa reina hermosa que va en este momento a sus colegios. Que Dios le dé mucha sabiduría, muchas bendiciones. Dice, buenos días, señores de Olímpica, para que me haga el favor de saludar a Angie, que la quiero mucho. Dice por acá Olímpica, buenos días, un abrazo especial desde la distancia, desde Polonia. Estoy aquí pegadito con los 90.5. Dice, para saludar a Angie. Bueno, dice, bueno, hoy que está con la mejor actitud. Dice por acá, para saludar a los hermanos Carvajal Castro desde una vereda de Planeta Rica. Dice, buenos días, Olímpica. Wilson Terán Sierra, cumpleaños, está de cumpleaños en el día de hoy el gran Wilson Sierra. Dice buenos días para felicitar a Yasmín y que tenga un bonito día en el barrio El Rosario de parte de Albeiro. Un abrazo especial, gracias por estar en la sintonía. Dice yo escucho Olímpica Estéreo temprano en Más Bacano. Saludo para el gran Tony El Chagua en Cereté, que están laborando desde temprano. Gracias, papá. Un saludo también para, especial para el gran Edwin Álvarez. El popular Peca está ahí en la sintonía. Hombre, trabajador, madrugador. Ya está ahí en la sintonía el gran Edwin Álvarez. Dice por acá Olímpica Estéreo. Aquí pegadito el gran Alberto González. Dice buenos días para felicitar a Elinor Lora Tordesilla en el barrio Villa Melisa. Todos los complementados en Olímpica Estéreo en temprano en Más Bacano. Les cantamos así. ¡Felicidades!

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0: Son las 6 en la mañana, 14 minutos, 6 en la mañana, 14 minutos. Olímpica Estéreo te acompaña en este amanecer de hoy, martes 18 de agosto. Compañero Gerardo Torres Pupilo, buenos días.
1: Buenos días, señor director. Buenos días, oyentes de Olímpica Estéreo 90.5. Feliz comienzo de semana en esta mañana de martes 18 de agosto, dándole las gracias a Dios Todopoderoso por esta bella bendición que nos permite ver la luz de un nuevo amanecer y acompañarles en temprano es más bacano.
0: Un nuevo amanecer que con la alegría y la felicidad les presentamos a esta hora de la mañana al equipo ganador de Olímpica Estéreo. DJ Franco, buenos días.
2: Buenos días, señor director, compañeros, oyentes de Olímpica Estéreo. Gracias por estar en la sintonía de temprano, es más bacano. Aquí estamos para acompañarles bajo la bendición de Papito Dios.
0: El número uno de la mañana, Olímpica, temprano es más bacano. Sigue la solidaridad de los colombianos en cada una de las regiones donde el terremoto ha devastado gran parte de nuestro país. Y hoy las noticias hablan precisamente de esa reconstrucción luego de la intervención del presidente de la República la noche anterior, en la cual habló de la reconstrucción por el terremoto que costará alrededor de 30 billones de pesos. También de la Espriella ha agregado que la reconstrucción de las edificaciones tendría alrededor de un costo de 24.5 billones, unos 7.800 millones de dólares, y la décima, la infraestructura, un total de 5 billones de pesos. Anoche pidió a firmas privadas, a empresas, a personas que puedan seguir apoyando cada una de las iniciativas. Las pérdidas físicas directas ocasionadas por el terremoto de magnitud 7.0 grados registrado el pasado 10 de agosto en Colombia fueron estimadas de manera preliminar, repito, en 30 billones, no millones, billones, de acuerdo con una modelación presentada anoche en su alocución presidencial por Abelardo de la Espriella. Esto corresponde a lo calculado en el Chocó, Valle del Cauca, Risaralda, Quindío y Caldas, los cinco departamentos que concentran parte importante de las afectaciones provocadas por el movimiento telúrico. En medio de esto hemos visto cómo la solidaridad ha llegado por parte de personas, de empresas, de países, artistas. Este fin de semana hubo concierto.
2: Sí, señor.
0: La mayoría de ellos precisamente para recoger fondos. Actividad que se llevó en Barranquilla.
1: De hecho, hoy en Medellín, hay otro concierto donde van a recoger fondos. Se viene un partido de las Estrellas de jugadores ya retirados donde ese costo de la boletería o el cobro de la boletería va a ser destinado para las ayudas de reconstrucción.
0: Shakira vino este fin de semana en su avión propio, llegó hasta el Chocó y allí estuvo anunciando la construcción de 10 escuelas y reconstrucción de la Universidad del Chocó tras el terremoto que se presentó en esa localidad. Morat también explicó ¿por qué decidieron continuar con el evento que tenían preparado y no parar un concierto donde han decidido seguir adelante y no cancelarlo pese al terremoto, precisamente porque se convierte ya en una obra de humanidad, en una obra de apoyo a unos pasos del recinto del Estadio El Campín, uno de los principales centros de acopio del país donde los voluntarios reciben las donaciones de alimentos? Esto también lo queremos destacar, como las autoridades han seguido allí dando lo mejor de su esfuerzo para que esto siga adelante. El ARC Guajira, que es una de las naves de embarcación de la Armada de Colombia, se estrenó zarpando hacia Miami para buscar ayuda humanitaria para Buenaventura. Esto nos invita a reflexionar, a tener esa empatía con los demás, a tener esa solidaridad con nuestro pueblo en momentos tan difíciles como los que estamos atravesando en estos momentos. De verdad que nos unimos también como empresa y en título personal en cada una de las iniciativas que se han venido dando a nivel nacional. La organización Radial Olímpica, las tiendas olímpicas o almacenes olímpicas también se han unido. Y allí usted puede adquirir un mercado para ayudar a una familia, para ayudar a un hogar, a través de los distintos puntos de acopio donde se está entregando cada uno de los mercados que son adquiridos por los colombianos. De manera solidaria están llegando a esas personas. Y es que muchas veces no conocemos las historias que hay detrás de estas tragedias, de muchas personas que lo han perdido todo, de muchos niños que hasta necesitan de esparcimiento y de alegría para no ser afectados en la salud mental con la situación que muchos desconocemos, pero que otros viven en plena realidad. Por eso es nuestra invitación en este día a reflexionar por nuestros hermanos y para seguir dándoles la mano. Hoy es martes 18 de agosto del año 2026, es el día número 230 del año, lo que significa que faltan 135 días. Es la semana número 34, 13 días para que termine el mes de agosto, tercer martes del mes. Próximo festivo es por el Día de la Raza, es decir, en septiembre no hay día de fiesta.
1: Ñácate, si hay día de fiesta, ¿sí hay? Solo que cae día de semana, el primero de septiembre, porque desde septiembre se siente que viene diciembre.
0: Aquí están las noticias a continuación para ustedes.
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0: Son las 6 de la mañana, 21 minutos. Mucha atención, Olímpica Estéreo informa.
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0: Caso Daniel Sancho, Tailandia ya tiene lista la decisión que podría cambiar su condena por el crimen de Edwin Arrieta. Mucha atención porque el Tribunal de Apelación de Phuket terminó de redactar la resolución sobre los recursos presentados por la defensa del español y de la familia del cirujano colombiano. El caso de Daniel Sancho, condenado a cadena perpetua por el asesinato del descuartizado cirujano plástico colombiano Edwin Arrieta, entra en una etapa decisiva luego de que el Tribunal de Apelaciones de Phuket terminara de redactar la resolución sobre las apelaciones presentadas por las partes. La decisión será enviada al Tribunal Provincial de Samui, que deberá establecer la fecha para la lectura pública del fallo. Según la información citada por la agencia EFE, el expediente ya aparece el estado de despacho en los registros de la Corte en Coupé.
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0: Las 6 de la mañana, 22 minutos, son las 6 de la mañana, 22 minutos. 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
0: Mucha atención porque los habitantes de Vallejo, a todo lo que han tenido que sufrir, ahora hay un ladrón que está forzando los candados de los negocios. Se lleva las mesas, la silla, ron, comida y cuanta vaina encuentra. Y esto ocurrió recientemente en un establecimiento de nombre Antojo al Carbón, ubicado detrás del megacolegio, donde los propietarios difundieron la imagen del presunto responsable y pidieron la colaboración para identificarlo. Un establecimiento comercial en el barrio Vallejo de Montería fue víctima de un robo durante las últimas horas, según la denuncia de sus propietarios. El hecho ocurrió, repito, en Antojo al Carbón, ubicado detrás del megacolegio, y según los propietarios, el presunto ladrón o delincuente habría forzado los candados y otros elementos de seguridad para entrar al establecimiento. Una vez dentro, habría tomado varios elementos utilizados para el funcionamiento del negocio.
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0: Las 6 en la mañana, 24 minutos, son las 6 en la mañana, 24 minutos. 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
0: Juan David Racini Hernández, de 20 años de edad, fue sepultado ayer en Tierra Alta al morir atropellado por un STB cuyos ocupantes huyeron y los familiares exigen justicia. Ayer, en horas de la tarde, varios familiares se desplazaron hasta llegar a la alcaldía de dicha localidad a exigirle al mandatario Jesús David Contreras Rodríguez que se haga justicia, pues su allegado es la víctima. Y expresaron que desde la administración municipal le dijeron que estos vehículos no tenían permiso para andar en el casco urbano, situación que agrava la situación, valga la redundancia, de quienes estaban conduciendo el vehículo. Muchas personas manifestaron que se encontraban en estado de ebriedad presuntamente.
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0: Son las 6 de la mañana, 25 minutos, 6 de la mañana, 25 minutos. Así amanece la ciudad de Montería en el departamento de Córdoba. Mucha atención. Hay consternación en el municipio de Valencia tras conocerse sobre la muerte de Jader Manuel Benítez Hernández, oriundo de esa localidad, quien tomó la fatídica decisión de quitarse la vida la noche del domingo 16 de agosto en un taller de soldadura de su propiedad ubicado en el barrio 6 de enero.
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0: 6 de la mañana, 25 minutos, se elabora de las noticias en Olímpica Estéreo.
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1: Y mucha atención, Córdoba se consagró campeona nacional de softball femenino tras superar 7-4 a Bolívar en la gran final jugada ayer en el estadio El Salitre de Bogotá. El equipo cordobés, con una destacada participación y solo una derrota, rompió una sequía de 22 años y obtuvo su cupo a los Juegos Deportivos Nacionales de 2027. El título también tiene un significado especial para el softball cordobés, ya que la selección rompió una sequía de 22 años sin disputar una final nacional. El regreso a la gran definición terminó de la mejor manera con el campeonato en sus manos. La final tuvo además un ingrediente especial, pues Córdoba y Bolívar ya se habían enfrentado en el partido inaugural del torneo, donde las cordobesas ganaron 10-9. Esta vez, ambas selecciones volvieron a encontrarse, pero con el título nacional en juego. Esta y más noticias deportivas en Temprano es Más Bacano.
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2: El cantante Churo Díaz se encuentra estable y bajo atención médica luego de sufrir una caída desde la tarima durante su presentación el pasado domingo en el municipio de Codazzi Cesar. Así lo informó su organización, que explicó que tras el accidente, su equipo activó de inmediato el protocolo de atención y trasladó al artista a la clínica cardiovascular de Valledupar. De acuerdo con el reporte médico, el cantante presentó fracturas en miembros inferiores, específicamente en la tibia y el tobillo. Actualmente permanece bajo observación y acompañado por su familia y su equipo de trabajo mientras avanza el proceso de recuperación. Churo Díaz agradece los mensajes de preocupación, cariño y buenos deseos enviados por sus seguidores, amigos y medios de comunicación. Estas y más noticias en Temprano es Más Bacano.
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1: Son las 6 en la mañana, 47 minutos, 6 en la mañana, 47 minutos. A esta hora de la mañana presentamos nuestra sección
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1: Hay situaciones que estresan. Ajá. Hay situaciones que afectan. Estamos bien. Una señora, a través de las redes sociales, se ha conocido que la señora es adicta a la maracachafa.
3: ¿Cómo va a ser?
1: A la marihuana. Pero ella dice no consumir alcohol, no tomar otras sustancias, sino que consume porque está estresada permanentemente. Sus hijas tienen dinero y no son capaces de comprar alimentos. Ella dice que a veces pasa hasta 3 días sin comer nada, sin tomar ningún tipo de alimento, y por eso es que ella fuma marihuana. Lo ha dicho. Yo sí fumo marihuana por tanto estrés con mis hijas. ¿No lo creen? Escúchelo.
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5: Y es lo único que me... Yo no bebo. Yo solamente consumo marihuana. ¿Por qué? Demasiado estrés en esa casa.
1: ¿Cómo va a ser, señora? Cuéntenos qué es lo que está pasando.
5: Yo sí fumo marihuana y es lo único que meto. Yo no bebo, yo no meto perico, yo solamente consumo marihuana. ¿Por qué? Demasiado estrés en esa casa.
1: ¿Qué pasa con sus hijas?
5: No hay comida. No le voy a decir mentira, vea. Si aguantamos hambre 3 días de seguido.
1: 3 días. Y ellas a veces tienen dinero, ¿no le dan?
5: Es verdad. Ellas pueden tener plata, ya no compran. Ella prefiere meterse uñas, pestañas.
6: Que fumo marihuana, sí, es normal, yo fumo marihuana. ¿Por qué? Porque tanto estrés, sin comida, todos los días viendo la misma rutina de todos los días. No tengo empleo. Porque me quedé mucho tiempo sin celular, no podía meter hojas de vida porque yo no tenía celular.
1: ¿Qué tal?
3: Bueno, principalmente requiere de atención, claramente, ¿cierto?
1: Desde luego.
3: Pero como que no hay para la comida, pero sí hay para la marihuanita.
1: ¿Para la marihuanita? ¿Será la maracachafa grande?
7: Niñito amor, padre, a mí me pasa igual, padre.
1: ¿Cómo va a ser?
7: No tiene para la comida. Ella se estresa, padre, porque no... Y padre, yo soy la que...
1: Oye, sí. Doña, mire, eso es lo que traemos a colación y lo decíamos en días pasados. Hay padres que consumen sustancias alucinógenas con los hijos.
3: ¿Cómo va a ser?
8: Sí, eso pasa.
1: Es triste una situación de esta. Es triste ver cómo una madre se ha dejado apoderar de la adicción, dizque por el estrés que tiene en su casa. La educación de sus hijos debe prevalecer en el hogar. Si usted le enseña a sus hijos a colaborar, van a colaborar.
3: ¿Aro?
1: Con alimento, con los servicios, con los gastos generales. Pero si usted no le enseña a asumir esa responsabilidad, lógico que reaccionen de esa manera.
3: Ahora hay que escuchar la versión de las hijas.
1: También, porque detrás de estas lágrimas y de estas expresiones puede estar ocultándose una realidad distinta a la que ella está mostrando. Yo sí fumo marihuana por estrés, por el estrés con mis hijas. Tanto estrés con mis hijas. No, menos hay derecho, señora. No hay derecho. Busque ayuda médica, porque usted está mal.
7: Ella se estresa por la CIA, yo me estreso porque no la tengo, padre.
3: Mire, vamos a saludar a los chismosos que están conectados allí en TikTok, en nuestra cuenta en TikTok, a esta hora, en el en vivo que estamos realizando desde la cabina de Olímpica Estéreo 90.5. Para los que van llegando, le dan tac-tac a su pantalla, le dan me gusta, le dan compartir para que más personas se conecten con nosotros en esta mañana de martes en nuestra sección El Chisme del Día de Olímpica Estéreo 90.5. Pasamos de la chica de la marihuana o de la señora de la marihuana a el tema de la tragedia, pero sobre todo las campañas que están realizando alrededor de esta situación en pro de cada uno de los damnificados. Hay un artista, o sea, que los conciertos también ya han sido pues de gran ayuda, como en el día de ayer, hoy en Medellín se va a hacer uno fenomenal de Vallenato, Festival Vallenato, algo así.
1: ¿Dónde?
3: Lo que se recaude en Medellín, ajá, va a ser destinado a la reconstrucción de las personas que lo perdieron todo. Hay un artista que se ha puesto a disposición, sí señor, su talento a los empresarios para que lo contraten, ¿sí? Hagan un concierto con él, lo contraten, él va a cobrar su costo normal y ese dinero lo va a donar a cada uno de los afectados por el terremoto. Pero que sea él mismo que explique cuánto está cobrando y cuánto va a donar de ese dinero que él va a recibir. Si lo va a donar todo, porque hay artistas que lo han donado todo, pero vamos a ver cómo lo va a distribuir. Escuche. Todo, pero vamos a ver cómo lo va a distribuir. Perdón. Me regala, por favor, allá el...
1: Ahora
3: ya
1: sí.
3: le vamos a dar el paso,
1: no, es al normal, artista. Es normal.
3: Al artista.
1: En un en vivo es normal, claro.
3: Le vamos a dar el paso al artista, ahora sí. Escuche.
9: Pasando, buenas tardes, empresarios, ¿cómo están? Listo, este es el precio que va a cobrar por un concierto en el estadio Atanasio Girardot, en el estadio El Campín o en el estadio El Pascual Guerrero, en la Macarena o en el Movistar Arena, donde sea. Por un concierto va a cobrar 200 millones de pesos. Listo. De estos 200 millones de pesos voy a donar 150 millones de pesos para el Chocó, para la gente de Cali, para la gente damnificada de Manizales y Pereira y otros lugares del país. Así que mi gente, si usted es empresario, motívese, deme la oportunidad de cantar, deme la oportunidad de presentar todo mi repertorio, cantar Chica Envigado, Tipos de Rácata. Lo voy a invitar a un live que voy a hacer ya mismo, ajá, para que se den cuenta que la gente paga para que yo cante acá en un live. Entonces divinamente mi público va a los Atanasios, va a Gononé al Campín. Listo, no, Atanasio no, al Atanasio.
7: ¿Quién es?
9: Bueno, la buena Gonorrea me dio risa. Entonces, yo.
1: ¿Quién es?
3: Un cantante. Pasa eso, es un cantante de TikTok. Pero dice que su repertorio, su contratación cuesta 200 millones de pesos. ¿Sí? 250 millones de pesos que va a donar 150. La gente dice, ¿pero por qué no donan los 200? Todos los 200. No,
1: de pronto tiene incluida la nómina. Usted sabe que también los músicos son trabajadores.
3: Pero 200 millones de pesos. Un artista de TikTok.
1: De TikTok, sí, no, o sea, un cantante. No, pero fíjese, eso es.
3: Es lo que él dice, yo soy un artista de TikTok. La gente paga para yo cantarle en TikTok.
8: Ni
3: pero la banda. En medio de todo siempre está la persona.
8: El humor.
3: Que saca una sonrisa a pesar de todas las situaciones que se están viviendo. Le saca una sonrisa a esas personas que están afectadas en el día de hoy.
1: Bueno, su chisme, mi estimado Frank Solano.
7: Mis amores, ¿cómo están? Buenos días. Un saludo ahí a todos los que están en TikTok. Un saludo especial a todos los que están ahí en la
3: en
7: red.
3: En TikTok. TikTok fue lo del sábado.
7: Lo que quiero, totazo fue el del sábado. Ahora le dicen disque Don Ramón con las cosas estas. Se parece a Don Ramón ese muchacho.
3: Parece boxeador.
7: Parece un burro alambrero. Mis amores.
3: Mira, bueno. Antes déjeme saludar, don Frank. Avani Ruiz dice buenos días, saludos desde Quibdó, vea, para la familia Ruiz. Nos están observando desde allá. Edwin Hernández dice: saludo a la señora Emilce en Tierra Altica, Lorica, que escucha todos los días Olímpica Estéreo. Madrid dice: buenos días desde Medellín. Emilio dice: buenos días, Olímpica. Reporto desde la 31.9. Álvaro Ruiz dice: saludos, Jerónimo y Lupita Ruiz. Camino al colegio y observando la transmisión de El Chisme del Día.
7: Bueno, yo les sigo continuando, como que de los mismos creadores de los Terian. ¿Ustedes se acuerdan de esos Terian?
1: Ajá, claro.
7: Ahora hay una forma que está muy viral en las redes sociales y es una forma de tú pelear. Pero en este caso se le llama farmear aura. Farmear aura, que entre otras cosas, ¿qué quiere decir? Tú pelear, pero simplemente con gestos. Es decir, ahorita ¿farmear? Los niños farmear aura, búsquelo así. ¿Y qué quiere decir esto? Es que simplemente que a través de gesticulaciones, de gestos, usted simplemente se pone con su rival y se ponen simplemente a manosearse con gestos en la cara. Y
3: dice, farmear aura es una expresión viral de internet y redes sociales que significa realizar acciones para acumular carisma, estilo, presencia o seguridad frente a los demás. El término combina farmear, repetir una acción para obtener recursos de los videojuegos, con aura, la presencia o aptitud destacada de una persona. Un reporte sobre el fenómeno viral de farmear aura y cómo se traslada a encuentros públicos. Es decir, lo que usted decía, dos personas se encuentran para enfrentarse, pero en realidad no se maltratan.
7: No se maltratan, solamente.
1: Sino que se abrazan.
3: Amaga, ¿qué? Amagues.
7: Son como amagues, apenas así, con gestos nomás así, que tú me dices así, con estos gestos, tú te pones, te tengo en la mira, tú sabes que te pones los dos dedos en la nariz, te tengo en la
3: mira. Lo cierto es que es tendencia.
7: Tendencia, ¿sí? Bastante, como los Terian esos ahora, esos son puros pelados ahorita de generación
1: Z. O sea, ya. Como ya, dijo el pibe.
3: Usted
1: puro pelo roto.
3: Mire, usted jugó en algún momento Mortal Kombat, señor director.
7: Ajá, exacto. Claro.
3: Usted sabe que cada uno de esos, ellos tenían su movimiento previo al ataque.
7: Y los poderes.
3: Pues lo que yo estoy viendo es eso. O como en el baile.
7: Ajá. También.
3: El baile de champeta, un ejemplo. ¿Usted se acuerda también cuando dos personas se enfrentaban
7: peleando pique.
3: Champeta?
7: Claro, claro. Los
3: y le hacían un gesto. Básicamente eso, solo que aquí no bailan, solamente así. Que...
7: Con gestos.
3: Pero miren.
1: Las muecas.
3: Y si yo hago un movimiento así,
1: ya te
3: todo fenomenal, es lo que estoy observando. Ajá. Si yo hago un movimiento fenomenal, donde, por ejemplo, puedo decirle...
7: Sobre la boca.
3: La tuya.
1: La
3: tuya.
7: Ajá.
3: Que se caiga la tuya, exacto, ¿sí me entiendes? Así. Pero con gesto.
7: Como Jackie Chan cuando está buscando la culebra, así que lo tiene embobado.
3: Y que, la tuya, no, la tuya.
7: Y mi tía se puso a pelear en eso, pero vamos a ver qué le puso fue detrás. Le dio por comer frijol a la 1:00 a.m. y lo que soltó fue un...
3: Por ejemplo, si yo hago que...
7: Exacto.
1: Pipón, barrigón.
7: Te meto una trompa.
1: Entonces, es el...
3: ¿Cómo la?
7: Esa es la nueva tendencia ahora de los pelados. Ay, hombre, hasta dónde irá esto, carajo.
3: Es que inventan. Le voy a poner así un pedacito. De pronto para los que no...
7: Mírelos.
1: Ahí están.
7: Se alcanzan a ver.
3: Levantan las manos. Mierda, chista.
7: Mira tú.
3: Verdaderamente.
1: Y ya es tendencia. Está tocando tambor ahí.
7: Claro, todo. Yo me acuerdo que anteriormente te metían, era tu matracazo enseguida y más nada.
3: Pero bueno, por lo menos no se están dando golpes.
1: Hasta aquí...
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0: Son las 7 de la mañana, 15 minutos, 7 de la mañana, 15 minutos, Olímpica Estéreo te acompaña en esta mañana del martes 18 de agosto.
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0: 7 de la mañana, 17 minutos, actualidad informativa en Olímpica Estéreo a esta hora de la mañana.
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0: Mucha atención, cuando son las 7 de la mañana, 17 minutos, Afinia realizará durante hoy martes 18 y mañana miércoles 19 de agosto trabajo de mantenimiento y renovación en la infraestructura eléctrica en diferentes sectores de la ciudad de Montería, por lo que será necesario suspender temporalmente el servicio de energía eléctrica. Mucha atención, para el día de hoy los sectores afectados serían en la carrera 9 entre calles 17A y 21 de Risaralda. La interrupción será a partir de las 7 de la mañana y hasta las 5 de la tarde debido a labores de renovación. Hoy mismo, 7 y 30 a 5 de la tarde, se suspende el servicio en las poblaciones El Carmen, Costa de Oro, Las Palomas, Las Lágrimas y Santa María. También se realizarán trabajos entre las 8 de la mañana y las 4 de la tarde en Cincelejito, Caño Viejo, Bola de Oro, Finca La Villa, Finca Villarrochi, Finca Villa Liliana, Finca Teobaida, La Fortuna, Finca Palmira, Finca El Deseo, Finca Costa Azul, Finca Cartagenita y también Bella Vista. Para mañana, miércoles 19 de agosto, continúan las intervenciones en el barrio El Edén, específicamente en la carrera 14A, entre calles 29 y 30, de 8 de la mañana a 5 de la tarde. En el barrio Mogambo, entre la carrera 25 y la calle 31 y 3J, interrupción será de 8 de la mañana a 10 de la mañana. Mientras tanto, en poblaciones Todos Pensamos, Finca Martinica, Finca El Corazón, servicio de energía se suspende en estos sectores entre las 7:30 de la mañana y las 5 de la tarde. Adicionalmente, se suspende el servicio de energía para la subestación del Sena y Maracayo. Estas labores requieren de interrupción y servicio entre las 8 de la mañana y las 2 de la tarde para Santa Fe, Manchego, Santa Isabel, La Florida, El León Medio, León Abajo, El Polvillo, San Anterito, Hoyo Oscuro, San Isidro, Guateque, Corea, La Apartada, Maracayo, Tres Piedras, Maracayo, La Ensenada, de Amaca, igualmente Nueva Lucía, Currayao, Punto Fijo, Santa Elena, Los Manantiales, La Poderancia o La Poderosa, Finca La Gloria, Finca La Princesa, Tres Vindes, igualmente el sector aledaño a cada uno de estos corregimientos donde el servicio se suspende mañana a partir de las 7:30 y hasta las 5 de la tarde.
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0: 7 de la mañana, 20 minutos, son las 7 de la mañana, 20 minutos, mucha atención. Información importante a esta hora de la mañana, de acuerdo con la información conocida el día sábado, donde el alcalde de la ciudad de Montería hace un llamado para seguir aportando a las viviendas en su reconstrucción, sobre todo en la margen izquierda. Muchas familias han beneficiado de cada uno de estos trabajos que se vienen adelantando en las viviendas de la margen izquierda de la ciudad de Montería.
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0: Las 7 de la mañana, 21 minutos, actualidad informativa, mucha atención, porque reportaron fuerte tiroteo durante un operativo el día sábado en la zona rural del municipio de Lorica, donde al parecer en un establecimiento comercial de Villares habían presentes varios integrantes de el autodenominado ejército gaitanista, y hasta allí llegaron las autoridades en camioneta cuando se desató un fuerte tiroteo y algunos corrieron a la zona selvática de ese sector. Se dice por parte de algunos vecinos que hay capturados, pero no se ha entregado un balance oficial por parte de las autoridades.
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0: 7 de la mañana, 21 minutos, son las 7 de la mañana, 21. Mucha atención, porque un hombre de 36 años fue capturado en flagrancia por la Policía Nacional en Montelíbano durante un operativo contra el tráfico local de estupefacientes. En el procedimiento, 400 envoltorios con sustancias que asemejan a la base de coca fueron incautados y esta persona fue puesta a disposición de las autoridades.
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0: También en el municipio de Montelíbano, departamento de Córdoba, una persona fue capturada por presunto porte ilegal de arma de fuego, según las autoridades.
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0: Otra persona también fue capturada en el municipio de Cereté luego de ser sorprendida con un arma de fuego, al cual acudieron los agentes de policía luego de la solicitud de los vecinos, ya que se encontraba amenazando a la comunidad.
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0: 7 de la mañana, 22 minutos. Campesino herido tras ser mordido por una serpiente mapaná en Tierra Alta. El hombre realizaba trabajos en el campo y fue mordido por una serpiente en la vereda Nuevo Tay, zona rural del municipio de Tierra Alta, en el departamento de Córdoba. Tras el incidente, el hombre fue auxiliado y trasladado a la urgencia del Hospital San José de ese municipio y posteriormente trasladado a la ciudad de Montería.
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0: 7 de la mañana, 23 minutos, nuevo enlace del RUI permite consultar información socioeconómica. Dejamos la información en el Facebook de Olímpica Montería para que detallen el contenido del nuevo sistema que hace parte de la estrategia como el gobierno nacional busca modernizar la focalización de los programas sociales y manejar la identificación de los hogares que puedan acceder a los subsidios y otras ayudas estatales.
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0: Mucha atención, porque Renta Ciudadana sigue cancelando las transferencias de la emergencia para más de 46 mil hogares. Prosperidad Social anunció la entrega de la segunda transferencia en línea de atención a emergencia Renta Ciudadana dirigida a 46.703 hogares afectados por las inundaciones en el mes de febrero en varios departamentos, entre ellos Antioquia, Bolívar, Córdoba, Chocó, La Guajira y el departamento de Sucre.
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0: 7 de la mañana, 24 minutos, denuncian presunto envenenamiento de 6 perros en La Navarra, de la margen izquierda. Los habitantes del barrio La Navarra, en la margen occidental de la ciudad de Montería, denunciaron la muerte de 6 perros en circunstancias que apuntan a un posible envenenamiento, lo que ha mostrado una indignación por parte de los dueños de caninos en ese sector.
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0: Un vehículo se incendió en la vía Planeta Rica, Montería, el día domingo. El vehículo quedó envuelto en llamas durante la mañana del domingo 16 de agosto en la carretera que comunica Montería con Planeta Rica, generando alerta entre quienes transitan por este sector. El incendio se registró antes de llegar al sector de Guacharacal, donde el automotor comenzó a arder por circunstancias que hasta el momento se desconocen.
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0: Mucha atención. Una persona envió unas imágenes de su hijo para que se las restaurara, toda vez que las fotos tenían una antigüedad, pero le llegó la fotografía restaurada con Chucky. No puede ser. Esto no puede ser posible. La mujer expresó su inconformidad después de que pagara por la restauración de una antigua fotografía de su hijo que se encontraba en un baúl y considerablemente representaba para ella un valor importante de su hijo. La foto deteriorada fue enviada a restaurar y el resultado, según relató, fue diferente a lo que esperaba. Le mandaron la foto de Chucky.
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0: La hora de las noticias, 7 de la mañana, 26 minutos, 7 con 26.
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1: La solidaridad por las víctimas del terremoto que sacudió al país el pasado 10 de agosto no se detiene y el mundo del deporte sigue generando acciones para ayudar a los damnificados. Por ejemplo, en las últimas horas, Mario Alberto Yepes, ex capitán de la Selección Colombia, anunció un partido benéfico en el estadio El Campín. Ahora, el Atlético Nacional, junto a Once Caldas, anunciaron la realización de un partido benéfico para recaudar fondos que serán destinados al apoyo de los damnificados y al proceso de reconstrucción de las viviendas de las familias. El partido se disputará previo a la reanudación de la Liga Colombiana en la sexta fecha de la competencia. Este juego benéfico está programado para mañana miércoles 19 de agosto a partir de las 7 de la noche en el Estadio Atanasio Girardot de la ciudad de Medellín. De acuerdo con el comunicado publicado por Atlético Nacional, la jornada tendrá como propósito contribuir a la atención de las familias afectadas por el reciente evento sísmico. Los recursos recaudados por concepto de boletería serán destinados a apoyar a las familias damnificadas y contribuir a sus procesos de reconstrucción. Los precios de la boletería para el partido se encuentran en un rango entre los 15.000 y los 65.000 pesos y podrán ser adquiridas a través de la página web tribunaverde.com. 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
3: Y atención, porque el cantante de música popular Luis Alfonso denunció ataque a camión que transportaba ayudas hacia el Chocó, y es que el artista contó que el vehículo recibió 12 impactos de bala durante el trayecto y pidió preocupación a quienes continúan movilizando donaciones hacia las zonas afectadas. Según el relato por el cantante, el vehículo había salido desde la Macarena cargado de alimentos y ayudas recolectadas con destino a la Unión Panamericana, cuando fue interceptado cerca de Ciudad Bolívar, y de acuerdo con su relato, tres motocicletas se acercaron al camión con la intención de robarlo y sus ocupantes dispararon al menos 12 ocasiones contra la cabina. Pese a la gravedad del ataque, el conductor logró escapar y no sufrió herida. Luis Alfonso pidió acompañamiento para transportar las ayudas y el cantante también destacó y dijo que el conductor se encuentra en buen estado y que ya está en su casa, y agradeció a quienes también posee preocupación por el conductor. Y hace también un llamado a las personas que están movilizando donaciones para que extremen las medidas de seguridad y eviten realizar estos recorridos solos, especialmente durante la noche. Pidió acompañamiento de la policía para seguir ayudando y para seguir donando, expresó el artista Luis Alfonso. 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

0: 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Mañana de martes 18.08 del 2026. 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
2: Anoche me quedé sin saldo y llamé a mi mujer del teléfono de mi mejor amigo y ella me contestó: hola mi amor, te extraño mucho. Ella ya sabía que era yo. Qué mujer tan inteligente tengo.
0: Qué inteligente, ¿eh? Qué ingenuo. 7 de la mañana, 48 minutos en temprano, es más bacano.
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2: ¿Aló?
3: Doña, la llamo porque me dijeron que el teléfono que me encontré es de usted.
2: Ay, sí, señor, soy yo.
3: Ah, bueno, era para ver si me hace favor de mandarme el cargador.
4: Los oyentes comienzan a reportar sintonía a través del 320-536-1905. Nuestra conexión habilitada para que envíen su mensaje, su nota de voz. En temprano es más bacano. Felicidades a... Hoy está de cumpleaños don Jairo Manuel Julio Velázquez, de parte de todos sus hijos, en especial Edwin Julio, desde Plaza Bonita. Le desea felicidades.
1: La gente no respeta.
5: Aló. Hola, precioso. Me llamo para decirte que algún día ese cuerpecito tuyo será mío.
6: Ajá, y disculpa, ¿y con quién hablo yo?
5: Te hablamos de Funeraria Los Olivos.
4: Ese cuerpecito.
7: Tienes razón. Mira, mira, ¿sabe quién está de cumpleaños hoy?
1: El rey de los pueblos.
7: El rey de los
1: pueblos. Ortiz.
7: Farid Ortiz, ¿sabes cuánto?
1: ¿Cuánto?
7: 62, dale el chance.
4: Hoy se pensiona. Claro, de la música vallenata.
7: O sea, mejor dicho, se acabaron.
4: En 62, cuando llega a los 62, es la edad de la pensión.
1: Saludos para el Mister de Colombia ahí en la nave del placer.
4: Móvil del placer.
1: Móvil del placer.
4: Sí, señor.
1: Anteriormente tenía un carro bien bonito, elegante, que eso mandaba vaina. Con ese carro.
4: Bueno, más oyentes, dice buenos días, señores Olímpica, desde Medellín, Antioquia. Fabián Hernández, me complace con la canción Vallenato, Devuélveme Todo, de Los Diablitos, escuchando temprano, es más bacano.
1: Buenos días.
8: Buenos días, ¿qué dice el bedel de nuestro folclore allá en Córdoba?
1: El rey de los pueblos, Farid Ortiz, hoy de cumpleaños. ¡Felicidades! ¿Qué?
9: ¡De cumpleaños! ¡Un artista olímpica!
1: ¡Farucho! ¡Felicitaciones!
8: Buenos días, Néstor. Muchas gracias, hermano. Buenos días.
1: Felicitaciones, 62 no se cumplen todos los días.
8: Sí, señor. Sí, señor.
1: ¿Qué tienes para hoy?
8: Gracias a Diosito lindo, hermano, y sobre todo a todos los medios, a usted, Néstor, que a Olímpica Estéreo, usted es una persona que impulsa nuestro folclore colombiano, hermano, y apoya las cosas buenas de nuestro folclore. Le debemos mucho a usted también, oye, Néstor.
1: Bueno, Farucho, ¿qué tenemos para hoy? ¿Qué espera tu gente hoy cuando cumple 62 ruedas el rey de los pueblos?
8: Joder, hermano, bueno, de todas maneras acabo de terminar, como les dije, este álbum musical de 12 canciones para que la deleiten. Yo creo que, si mal no estoy, si el Jehová me lo permite, a finales de septiembre, en medio de septiembre o a principios de octubre, estamos soltando esta producción.
1: Farid, tú nos tienes la pitica enredada. Porque tú estás grabando y eso todos los meses. Ahora hay otra canción nueva que está pegadísima de El Rey de los Pueblos, Farid Ortiz. Escucha. Faro, de todas maneras, hoy queremos felicitarte y gracias por todo lo que has hecho por el folclore. Eres un grande. Eres ese ícono del vallenato que allí está presente en cada una de las regiones del departamento de Córdoba. No hay pueblo de Córdoba que no se haya gozado y que no prefiera a Farid Ortiz.
8: Oye, muchas gracias, hermano.
1: Oye eso, Farid. Oye eso, Farid.
10: Ay, dice que ella vive sola, que está mal acompañada.
1: Oiga, parece mentira, pero cada mes sale una canción retro tuya y se vuelve en éxito. ¿Y cómo hacemos? Eso no lo para nadie, Farid.
8: Gracias a Dios, ese es el talento que Dios me ha dado. Incluso, Néstor, usted conoce bien la formación, cómo me forjé yo como artista, y ha sido mi amigo durante tantos años, y usted ha visto que no he cambiado nunca, siempre he sido el mismo humilde, la misma persona que usted le llama a cualquier hora
11: Y si no le conteste porque está durmiendo o que estoy viajando, que estoy en el monte trabajando.
1: Humilde, humilde, sencillo, noble, loco pero honrado.
11: Claro, hay que hacer loco pero cuerdo, loco cuerdo. Téngale miedo a esos locos cuerdos, ve a esos locos cuerdos cómo se organizan y tienen talento, atécese. Atécese que vea. Mire, eso es como la gente de pueblo, yo soy de pueblo.
1: Claro.
11: La gente de pueblo cuando se civiliza, atécese.
1: Farid.
11: Que coge el de la ciudad y lo envuelve. Lo envuelve porque tiene el desarrollo del pueblo y el desarrollo de la ciudad.
1: Ahí te van a felicitar, Farid, escucha.
12: Oye. El querido Farid Ortiz, colega, saluda Jorge Ollanta. Estoy desde acá con San Pedro, con ese Diomedes y todos esos mampanos. Pero el más mampano soy yo. Oye, te quiero felicitar en tu día. ¿Cuándo vienes por acá hoy?
11: Muchas gracias, muchas gracias. Oye, qué falta hace esa voz, yo. Qué falta hace esa voz al folclor, hermano.
13: Hombre, pero divina. Hombre, mi querido Farid, de veras faltó yo, sí, porque sin desperdiciar a nadie, ¿verdad? Yo soy el cacique de la junta. Venga, te hago la pregunta de nuevo. Hombre, Farid, ¿cuándo vienes por acá, hombre? Y nos robamos unos chopitos acá, ¿no? Oye, compadre, nuestro San Pedro.
11: Beto, tú eres otro bandido. ¿Dónde consigues esos desgraciados? No jodas que imitan tanto folclore, que engrandecen tanto folclore.
14: Hombre, mi hermano.
11: Mucha vaina buena, yo.
14: Maestro.
11: Mucha vaina buena.
14: Maestro Farid, le saluda Felipe Peláez. ¿Cómo está usted, compadre?
11: Oye, que tienes mil voces.
14: Hombre,
11: tienes mil voces.
14: Hombre, ¿cuándo vamos a grabar la versión de Se Acabaron, pero en reggaetón, mi hermano?
1: Mira, tú sabes. Farid, hay una canción. Ah, dímelo. Dime, Faro.
11: Pero, hermano. Mucha vaina buena, yo tiene usted un tipo ahí de las mil voces. Qué sí. Bueno, Néstor.
1: Oye,
11: qué bueno, hermano, que alegres a la sabana, alegres a Montería, alegres a Colombia, para todo el mundo. Porque ahora con las redes sociales te escuchan por todo el mundo, mi hermano. Entonces, así en cualquier es. Parte del mundo hay un colombiano.
1: Sí, señor. Farid, hay una canción que dice que la mujer se consigue por la raza. ¿Cuál es esa canción? Esa es otra que son. Por cada rincón, cada estadero, eso está la mujer.
11: Lo que pasa es que ese es un homenaje para la mujer.
1: Ajá.
11: Tú sabes que antes los viejos de uno le decían, oye, acá, la mujer se consigue por raza, no quiere decir dinero, no. Costumbres, principios, valores. Eso. Entonces dice, eso es lo que dice esa canción.
1: Ajá.
11: La mujer hay que buscarla por raza, así como se consigue el ganado. Por eso de la que tengo en la casa, cada día vivo más enamorado.
1: Bárbaro, Farid.
11: Eso. Hermano, lo que hay que transmitir, eso es lo que yo quiero decirle a los artistas de ahora, a los colegas, a los pelados que vienen haciendo. Mientras no hagan esto, mientras no sientan, mientras no transmitan, mientras no hagan sentir lo que ellos están haciendo, al otro no pasará nada de hacer un clásico. No.
1: Que Dios bendiga al rey de los pueblos, Farid Ortiz, hoy en su cumpleaños, una artista olímpica.
11: ¡Oh!
1: Farid, gracias.
11: Muchas gracias, Néstor. Un abrazo, hermano. Que Dios te bendiga. Y tenemos Néstor para muchos años. Gracias a Dios.
7: Farid.
11: Que tenemos aquí, hermano, que nos apoyas el folclore y apoyas nuestra música. Gracias, Néstor.
7: Mira, maestro, antes de que se me vaya, te saluda Fran Delano de la Red. Mis amores y de Olímpica Estéreo. Mira, Farid, te quiero preguntar algo. ¿Te van a partir la torta o me dices a qué hora puedo llegar por allá? O pregúntale a su hija o te puedes ver prisionero de amor.
11: No se preocupe que este cumpleaños
7: Farid,
11: o me das con la punta en palo. Este cumpleaños lo vamos a festejar en Olímpica Estéreo Montería el día que salga el trabajo discográfico, que la primera ciudad que voy a visitar en Colombia se llama Montería. ¡Oh! ahí recibo el on-play. En Montería recibo la producción. Y me voy hacia Olímpica Estadio. Y la, así, Néstor, recibo eso que íbamos a dar el cumpleaños. Y de ahí, para todos los medios, ese día es de Olímpica, el segundo día, me iré para todos los medios de comunicación, prensa hablada, escrita, radio y televisión.
7: Bueno, mis amores, acá te voy a estar esperando, ¿oíste? Me traje ese papazote del acordeonero tuyo para que también espérenme contigo me den con la punta del palo.
11: Espérenme con todo abierto, ya sabes. Ahora todo.
7: Acá te espero para que me den con la punta del palo, Farid.

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0: 8 de la mañana, 16 minutos en Olímpica Estéreo. 8, 16 minutos. 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
1: El número uno de la mañana olímpica. Y hasta ahora una noticia, un flash informativo que registramos en Olímpica Estéreo.
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1: Dos noticias positivas en el día de hoy para la ciudad de Montería y una también para el departamento de Córdoba. Las muchachas quedaron campeonas, ¿no?
0: Sí, señor.
1: En
0: sí,
1: softball.
0: Sí, y señor, en softball, frente a Bolívar.
1: En estos momentos se conoce el resultado de las mediciones sobre los alcaldes del Caribe colombiano. Hugo Kerguelen lidera la imagen entre los alcaldes de las ciudades capitales. Por ello, queremos resaltar esta información, ya que Montería vuelve a destacarse en el Caribe colombiano, donde el alcalde de esta ciudad, Hugo Kerguelen García, aparece con la mayor imagen positiva entre los mandatarios de 7 capitales de la región, según los resultados de la más reciente actividad de sondeo en el Caribe, en las mediciones estratégicas publicadas este 18 de agosto. Hugo Kerguelen García en el ranking con la mejor imagen de los alcaldes de las ciudades capitales en el Caribe colombiano. El alcalde de Montería tiene una imagen positiva del 75,25%. A los 31 meses del gobierno de Hugo Kerguelen, registra esta imagen en la cual los consultados tienen una percepción tan positiva en el sondeo, que también registra un porcentaje de ciudadanos que se encuentra con positiva imagen sobre el mandatario de la ciudad de Montería. El resultado pone a esta ciudad de inmediato en lo más alto del ranking y refleja la percepción ciudadana frente a una administración que ha puesto buena parte de sus esfuerzos en la transformación de la ciudad, pero también en la parte social de las personas que han sufrido los embates de la naturaleza. Durante estos 31 meses, Hugo Kerguelen ha concentrado su gestión en frente de la infraestructura vial, educativa, la transformación urbanística, la salud, la educación, las obras públicas, el medio ambiente, pero también con la convicción del ser humano y de tender las manos al más necesitado. Más allá de las cifras, representa un espaldarazo ciudadano para un alcalde que mantiene una alta favorabilidad en medio de los retos que le ha tocado enfrentar en la ciudad, cuando una ciudad como Montería avanza y sus habitantes son finalmente quienes sienten, valoran y califican los cambios. Felicitaciones para el alcalde de la ciudad de Montería. El estudio evaluó la percepción ciudadana sobre los alcaldes, gobernadores de la región Caribe, y para el caso de las capitales fueron incluidos los mandatarios de Barranquilla, Cartagena, Santa Marta, Montería, Sincelejo y Valledupar, destacando a Hugo Kerguelen por encima de Dumec Turbay de Cartagena, de Alex Char de Barranquilla, de Yair Acuña de Sincelejo, de Ernesto Orozco de Valledupar, de Carlos Pinedo Cuello en Santa Marta y de Genaro Redondo Choles en Riohacha. Felicitaciones al alcalde de la ciudad de Montería con un ranking de imagen sobre los alcaldes de las ciudades capitales en la región Caribe colombiana. 8 de la mañana, 20 minutos en Olímpica Estéreo.
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3: Hey, primo, buenos días.
4: Buenos días. Ajá,
0: buenos días.
4: Te apareció el varillero, Ale. Abajo, ¿con qué viene hoy?
3: Manito, el que estaba escuchando ahí al alcalde.
4: ¿Al alcalde?
3: El alcalde que ustedes estaban
4: hablando. Que estamos hablando, el alcalde.
3: Sí, el alcalde. Oye, el tipito es enchollado.
4: Amaneció y enchollado, imagínate.
3: Enchollado.
0: ¿Por qué?
3: Ve y le mando un mensaje yo al alcalde, ve que cuando vaya a venir por acá por Papayal, para que venga y le enseño unos chivitos bien buenos.
4: El hombre ha metido la mano, ¿para qué? Ha metido la mano bastante. No, me refiero a que ha apoyado, sobre todo, a los damnificados del frente frío, las situaciones.
3: Oye,
4: que
3: ese hombre parece presentado. Un billete falso.
4: ¿Por qué?
3: Anda aquí, anda allá, se mueve bastante.
4: Billete falso no mueve por ningún lado.
3: Claro, tú lo metes por todos lados. O sea, el hombre se mueve por todos lados. Tú lo ves por todos lados, lo que me quiero referir.
4: Ajá.
3: ¿Tú me entendés? Que tú lo ves con el deporte, lo ves con las inundaciones, lo ves con una otra, con la cosa.
0: Le dicen arroz,
3: dicho, ¿tú qué me lo llevo para igual?
0: Le dicen arroz blanco.
3: Oye, arroz blanco, tú lo encontrás en todos lados.
4: Ey, ¿y qué te iba a decir, Fran Delano? Y tiene músculo, ¿eh?
5: Uy, está entre otras cosas, mejor dicho.
4: ¿Está tirando hierro?
5: Uy, está entre otras cosas. Está bueno, ¿no? Si es que eso no se puede negar, o sea, está bueno porque es que no está mal de salud, él está bien. Me imagino que él está bien, él está bien, sino que le vamos a preguntar.
4: Oye, Erasmito, ¿eh? Acá. ¿Cómo estamos con el alcalde?
6: Bueno, el alcalde, tú sabes que ha sido una de las grandes fusiones que ha tenido Montería.
4: Ajá.
6: Y entre otras cosas...
4: Pero te ganó. Primero.
6: Vamos con
4: primero
6: todo.
4: Primero.
6: El hombre se porta mal para pasarla bien, ¿me entiendes? Como digo...
4: Por eso que tú te portas mal.
6: A usted, los ciudadanos, a todos los monterianos, pórtense mal para que la pasen bien.
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4: ¿Qué tal si a esta hora de la mañana, Javi, hablemos de deporte, hablemos de fútbol? Pero antes te tengo un mensaje.
0: Ocho de la mañana, 24 minutos, Javi.
4: Ya está listo, ya está preparado. Sí, señor. Adelante, Javier, para que nos amplíe los detalles del partido. Hágale. Javi.
7: Aquí estamos, señoras y señores. Bienvenidos todos a Olímpica Estéreo y el cantante del gol. Noticias importantes que tienen que ver con nuestros jugadores, los jugadores colombianos que actúan en el fútbol europeo, sobre todo en el fútbol, bueno, ahora el nuevo equipo del señor John Lucumi, que ha llegado y habla de una cifra de 20 millones de euros llegando a la Juve. Ahí ya han jugado varios jugadores colombianos con gran éxito, entre ellos de los últimos Juan Guillermo Cuadrado, en la época del mismo Cristiano Ronaldo y demás. Esperamos que tenga éxito John Lucumi, gran jugador, gran ser humano, que le vaya muy bien en esta nueva era en su equipo, la Juve, el Juventus. Otro jugador que hizo gol fue John Durán con el Benfica. Jugaron en casa de Casa Pía. allá en ese mismo terreno, 7-0. Jugó 2 minutos John Durán, y en esos 2 minutos se hizo un golazo de media distancia, sacudiéndose la sal y todo, y felicitado por todos sus compañeros. Se nota que goza de mucha camaradería en ese equipo, en su nuevo equipo, el Benfica, el jugador John Durán. Lo necesitamos, ya lleva 2 goles en la liga portuguesa, y esperemos que siga así para que sea tenido en cuenta y lo perdonen en la selección colombiana de fútbol, porque necesitamos goleadores que se noten en esa selección colombiana. A otro que le fue muy bien, recibió la tercera calificación, fue a Gustavo Puerta, el capitán de la selección sub-20 y jugador titular de la selección colombiana en el pasado mundial en Estados Unidos, Canadá y México. Consiguió la tercera mejor calificación con su equipo, el Racing de Santander. Se creía que de pronto salía del Racing, pero el Racing ha dicho: no está en venta Gustavo Puerta, lo están aguantando, pues es un jugador muy joven, realmente con 22 añitos apenas. Gustavo Puerta está haciendo un camino importante en el fútbol europeo. Otra noticia tiene que ver con el partido que está organizando el capitanazo, nuestro capitán eterno, Mario Alberto Yepes, este viernes aquí en la ciudad de Bogotá, el partido de las estrellas para llenar el escenario que sea. Todo con motivo de los recursos serán utilizados para entregárselos a los damnificados del terremoto, que siguen recibiendo de todas partes del mundo, siguen recibiendo muchísima ayuda. Por fortuna tenemos ayuda del mundo entero. Partidos que se vienen hoy, señoras y señores. Hoy martes juega el Deportes Tolima en Copa Libertadores. En los octavos se enfrenta a Independiente del Valle, 7:30 de la noche. Y mañana llenar el estadio El Campín de Bogotá, porque Santa Fe se va a medir al River Plate de Argentina. En un partido importante, no solamente por lo que significa en la Copa Suramericana para el conjunto cardenal, sino porque parte de esta platica, de este dinerito, será entregado también a los damnificados del terremoto. Un detallazo por parte de Independiente Santa Fe este, que le va a servir muchísimo de todo lo que se ha recogido y lo que se va a utilizar para la reconstrucción, que es lo más difícil de todos los damnificados en este terremoto. Así que esperamos tener mucho más noticias sobre el tema, mucho más ayudas después de este terremoto, y que tiene que ver con los deportistas colombianos y sobre todo los futbolistas que están donando platica, como lo está donando Shakira, sobre todo para el Chocó. Felicitaciones a todos ellos. Un abrazo, que el Señor le bendiga, y no olviden seguirnos en El Cantante del Gol, Olímpica Estéreo también. Estamos presentes. Que el Señor le bendiga. Abrazo para todos.
0: 8:26, 8:26. 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
5: Mira, ustedes saben cómo se llama el mejor clavadista de China.
4: ¿Cómo se llama?
5: El mejor clavadista de China, el clavadista.
4: Ajá.
5: ¿Sabe qué es un clavadista? El
4: clavadista es los que se tiran de la altura en la piscina.
5: Exacto. ¿Sabe cómo se llama?
4: ¿Cómo se llama? Siempre mojaito, ¿eh?
5: No, chapuzón.
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1: Oyentes que envían su reporte de sintonía, nota de voz al 325-36-1905. Buenos días.
2: Buenos días, Olímpica. Aquí 171 en sintonía. En Bahía de Alameda, para mandarle un saludito al señor Francisco Rubio de las Guamas San Pelayo.
1: Allá, viejo Pacho, un abrazo, gracias por estar en la sintonía con Temprano es Más Bacano. Más oyentes, buenos días.
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1: 11 de la mañana, 29 minutos, en Temprano es Más Bacano. 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

mañana, 46 minutos, 8:46 minutos en temprano, es más bacano. 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

0: 8 de la mañana, 51. Hoy es martes.
1: Oiga. Martes.
0: Martes.
1: Ni te cases, ni te embarques, ni te vayas por otra parte. 18-08 en T26.
0: El día viernes nos llegó un mensaje donde un señor nos explicaba que había ido. Usted sabe esto de la salud, cómo ha estado complicado en los últimos tiempos, que la gente va a reclamar y las largas filas, el calor, no hay los medicamentos.
1: Siempre congestionado.
0: Siempre bailándole lindo a la gente, pero ya habíamos terminado el programa y ahorita me escribió, por favor, coloque el mensaje que le envié. Escuchemos el video que me envió en este mensaje.
2: Bueno, quiero decir la verdad, ¿sabe qué yo digo? Es la verdad pelada. Hoy vine a buscar 4 medicamentos que me los programan para los días, pero esta vez me los programaron para hoy 13 del mes de agosto. Y me vengo con la sorpresa de que primero está vacío, tuve que esperar 3 turnitos más. Y segundo, que los medicamentos completicos, ¿verdad? ¿Será coincidencia? ¿O será que Abelardín habrá metido la mano en la vaina? Si es así, bien por la vaina. En otro video les muestro cómo estaba de vacío estoy. Y en otro video, por qué pienso yo de que esta vaina sorprendentemente una eficiencia de licuputa.
0: Hombre, ya comenzaste.
1: No, está sorprendido.
0: Fue a reclamar los medicamentos y se llevó una sorpresa. No hizo cola. No esperó, sino 3 turnos que habían ahí enseguida y le entregaron los medicamentos.
1: Y completos.
0: Completico, vea.
3: Estaba rápido.
1: No quedó pendiente ni uno. No, muy bien. 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
4: A mí me pasó así igual, padre.
1: ¿Qué le pasó?
4: Fui a buscar un medicamento, padre. Ajá. 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
0: ¿Cómo va a ser?
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0: Ajá, ¿qué significa?
4: Viejas agradecidas, padre.
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0: Mucha atención al estado del tiempo a esta hora de la mañana, de acuerdo con la información que estamos recibiendo, una temperatura bastante agradable en la mañana de hoy en la ciudad de Montería. La temperatura a esta hora de la mañana, mucha atención, 27 grados centígrados, aumentando una sensación térmica en estos momentos de 34, cielo parcialmente soleado. Se espera un cielo despejado con la temperatura máxima de 36 grados centígrados, el viento a 4 kilómetros, la humedad relativa 84, algunas horas se va a sentir bastante el calor, comprendida entre las 12 y las 4 de la tarde para el día de hoy. El aeropuerto Los Garzones opera normalmente. De inmediato conocemos el resultado de las loterías jugadas el día anterior en el territorio colombiano. Si tienes chance de lotería, un quintico pila, sáquelo, porque aquí vienen los números ganadores.
6: Señores, va a empezar la lotería.
7: ¡Que salga el número!
8: Atención, apostadores, con la lotería de Dorado Noche 0776, Culona 7939, Astro Luna 5352 con el signo de Virgo, Pijao de Oro 0291, Paisita Día 1745, Paisita Noche 8930, Chontico Día 9241, Chontico Noche 2970, Cafeterito Noche 7037, Sinuano Día 4699, Sinuano Noche 4336, Castro y Día 022, Castro y Noche 766, Play for Día 3067, Play for Noche 3340, Samandía 5537, Caribeña Día 6281, Caribeña Noche 3036, Motilón Tarde 5643, Motilón Noche 5530, Fantástica Noche 1775, Antioqueñita Día 9536, Antioqueñita Tarde 0007 y Culona Noche 1197.
0: De inmediato conocemos los números de la suerte para el día de hoy. Mucha atención. El número 60, el número 18, el número 20 y el número 08. Repito, el número 60, número 18, 08 y el número 20. Quiero felicitar en la mañana de hoy al gran Johnny Quiroz, que hoy está de cumpleaños con el rey de los pueblos, Farid Ortiz. ¡Felicidades! ¿Cuáles son los números?

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1: Vaya.
2: ¿A dónde?
1: 9 de la mañana, 20 minutos, son las 9 de la mañana, 20 minutos, es Olímpica Estéreo, en esta mañana del martes.
2: ¡Martes!
1: Mira tú esa vaina, ¿hasta dónde irá a llegar el ser humano?
2: ¿Por qué?
3: ¿Qué pasó? Ahorita
1: es una batalla de...
2: ¿Farmear?
1: Farmear aura.
2: Farmear.
1: Con el loco Arcángel.
2: Oye, pero eso se está viendo entre los jovencitos.
1: Ajá.
2: Entre la nueva generación.
1: ¿Por qué no?
2: Pero Néstor Cueto y el loco Arcángel.
1: ¿Por qué no?
2: No, o sea, ustedes no saben.
1: Ahí está, eso crees tú.
2: Esa técnica. Nueva técnica.
1: El maño.
2: Bueno, eso está programado para este domingo 23 de agosto.
1: Sí,
2: pero no dice la hora, director.
1: Ajá.
2: No lo han citado.
1: Todavía no lo han citado.
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2: Tiene que entrenar firme, ¿no? Todos los pases.
1: Está publicando en redes.
2: Eita, sí, señor. No, esto va en serio.
3: Ve y sabe cuál era la forma de uno farmear. ¿Cómo es que se llama la palabra?
2: Farmear aura.
3: Farmear aura. En los tiempos de antes, ¿cómo era farmear aura?
2: ¿Cómo era?
3: Ve, primo, nosotros teníamos un juego muy bueno que era te presento a mi mujer. Así era que hablábamos.
2: Ah, ese era el farmear aura.
3: Un ejemplo, yo le decía.
2: ¿Quién parte la patilla?
3: Te presento a mi mujer.
1: Sí.
3: Usted respondía.
2: ¿De quién es?
1: ¿De quién es?
3: ¿De quién es o qué le da?
2: ¿Qué le da?
3: Claro,
1: sí. ¿Qué le...? Todo ese poco baila.
3: Exacto, ¿sí? Esa era la manera de uno antes. Ahora no, estos pelados ahora, y carajo.
2: Y antes decían, ¿quién parte la patilla?
3: ¿Quién parte la patilla?
1: Sóbale la barbita.
2: Sóbale la barbita, ya.
1: Yes. Con saliva.
2: Con saliva, sí.
1: Eso sí daba raya.
3: Pasa la raya.
2: ¿Quién pasa la raya? ¿Quién pasa la raya? Ahora no es... Farmear aura.
3: Ve, premio.
2: Usted va a entrar en esa moda, director.
3: Que se meta para que vea. Que lo hinchan.
2: 9:22 minutos en Olímpica. 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
3: Oye, no, ¿verdad? Hablando en serio.
1: Ajá.
3: Uno decía un ejemplo, te presento a mi mujer y te respondía que le dais chocolate. Y ya tú sabes con qué iba a rimar resto.
1: Claro.
3: Claro.
1: Hasta ahí.
3: Entonces, oye, esos pelados ahora con esos juegos. Si no, nos damos trompa y tal y más nada.
2: Y ready. Vamos con oyentes, buenos días.
4: Bueno, pásame el número de Farid para yo saludarlo.
3: San en la noche.
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3: Oye, no, ¿verdad? Hablando en serio.
1: Ajá.
3: Uno decía un ejemplo, te presento a mi mujer y te respondía que le dais chocolate. Y ya tú sabes con qué iba a rimar resto.
1: Claro.
3: Claro,
1: hasta ahí.
3: Entonces, oye, esos pelados ahora con esos juegos. Si no, nos damos trompa y tal y más nada.
2: Y ready. Vamos con oyentes, buenos días.
4: Bueno, pásame el número de Farid para yo saludarlo. Yo misma lo felicito a él mismo.
1: Claro, ya enseguida.
3: Ve, me tenéis que llamar a mí primero y pasar por mis manos y luego lo felicitáis a él. Porque yo soy
1: así?
3: Su manager.
1: ¿Qué dijiste, coronel?
3: Yo soy su manager.
2: Más oyentes, buenos días.
5: Buenos días.
2: Buenos días.
5: Bendiciones.
2: Amén.
5: Olímpica. Para felicitar a Farid Ortiz. Soy una fanática de su música. Si se acuerda cuando iban de Domingo Huelva, que hacía esas buenas parrandas. Le deseo que tenga un feliz cumpleaños.
1: Domingo
5: Soy
1: Huelva.
5: Mari Pacheco.
1: Ok, reina, gracias.
2: Más oyentes, buenos días.
6: Para Tiziana Farid Ortiz. Un feliz cumpleaños.
2: Feliz cumpleaños de la fanática de Farid Ortiz, que se reporta a esa hora de la mañana a través del 320-536-1905.

0: Días, señores de Olímpica, Dios les bendiga grandemente. Para felicitar a mi sobrino Jaime en Sabanal, que Dios le dé muchas bendiciones, que cumpla muchos años más, lo quiero mucho.
1: Bien, felicidades para él, más oyente, buenos días.
2: Don Néstor, todo eso es cierto. Hay familias, mamás, papás, que consumen droga delante de los hijos. Por ejemplo, un botón a la vía de Las Palomas, a la salida de Montería, después del portal donde están las canoas. Llega una pareja con el hijo que tiene aproximadamente entre 5 o 6 años, en las horas de la tarde, a consumir marihuana delante del niño. Se le ha puesto la queja a las autoridades y nada, no han hecho nada. En estos últimos días tuvieron una pelea entre ellos todos allí delante del niño y después se fueron como si nada.
3: Qué vaina, ¿no?
1: Ahí está, no solamente pasa en las redes sociales ni lo que se muestra en las redes sociales, sino
4: realidades, son realidades.
1: Sí, señor. Buenos días.
5: Era Olímpica, buenos días. Ahí también se unieron a una campaña también Mario Alberto Yepi. Ahora hay una grande figura de fútbol colombiano, van a jugar un partido amistoso en el Campín. Todo lo que van a, todo lo recaudado
6: se le llama farmear.
5: Va a ser donado para las víctimas.
1: Sí, señor. Muchas gracias ahí por corroborar a la información que compartimos desde bien temprano en Olímpica en serio 90.5926. 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
1: 9 de la mañana, 24 minutos más oyente. Buenos días.

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las 9 de la mañana, 46 minutos, 9:46 en Temprano es Más Bacano. 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
3: 9:52 minutos en Temprano es más bacano. Mañana de martes, arranque de semana. Y hablando de arranque de semana, el fin de semana, Varillero, lo vi en el cine.
4: Hombre, manito, sí, estuve en el cine.
3: Ah, ya, ¿por primera vez?
4: Hombre, sí, por primera vez, uno tiene que ir a disfrutarse.
3: ¿Y qué tal la experiencia?
4: Hombre, sí, bacano, vi el Señor de los Anillos.
3: ¿Se vio?
4: Sí, vi al Señor de los Anillos, pero no tenía plata para comprarle.
5: Pensé que te habías visto el anillo.
4: No, el Señor de los Anillos parece a la muñeca esa que usted estaba hablando.
3: ¿El muñequito?
4: El muñeco ese de Chucky.
3: ¿El Chucky?
4: Hombre, vea, ya están diciendo la gente que el de esa fotografía, el que hizo esa vaina, fue el mismo que le hizo la escultura a Rafael Orozco y Ramón Romero.
5: Pero fíjate que acertó en la escultura de...
4: Del maestro Calixto.
5: Sí, señor.
3: Sí. Esa sí fue aceptada.
5: Aceptada y acertada.
3: Es pues que yo estamos conectados.
4: Claro, es porque yo le dijo, ¿te ponéis la pila o tenéis tu consecuencia conmigo? Claro, y seguía, supo maquillar la vaina. Por lo menos acá en Montería yo le dije que necesitaba una escultura para Néstor Cueto. Ahí en toda la avenida, la 21, eso, por ahí debajo del puente.
3: ¿Usted se imagina esa escultura de Néstor Cueto?
4: Hoy me dijo que tenía que traer bastante balastro para poder concretar todo, primo.
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4: También sabe qué me pasó.
3: ¿Qué le pasó?
4: Fin de semana, me gané el chance.
3: ¡Quinta, qué bueno!
4: Me gané la lotería, por eso es que estoy contento hoy. Sí, por eso le de brindar el chicharrón y todo lo demás.
3: Contento y enamorado.
4: Claro, por supuesto. Me gané la lotería.
3: ¿Y?
4: Y un amigo me dijo, ven. Yo le dije a un amigo, bueno, para celebrar necesito que me lleve donde muchas mujeres que quieran salir.
3: ¡Irta!
4: Claro, que me lleve, le dije a un amigo, así como usted, le dije que me llevara a donde, un punto donde muchas mujeres quisieran salir.
3: Ajá.
4: Y me llevo a la cárcel.
3: A visitarlas.
4: Claro, un poco de mujeres quieren salir.
3: Ese amigo, ¿qué le pasa? Más oyentes, buenos días.
6: Buenos días, señora de Olímpica. Un saludo a mi amigo Farucho. Bacán. Joda, ese man. Yo me acuerdo que ese man con el Godi, ese man se mamaba en las bolsas de harina de trigo. ¡Pues puta! Man es bárbaro.
3: 9:54 minutos en Olímpica. Hay más oyentes. Buenos días.
7: Hola, Olímpica. Buenos días, Néstor. Yo diría que deberían de hacerle un parque solamente para los marihuaneros, pero que afuera, Montería, afuera. Que apenas la soplen ellos solos y hueputan la marihuana.
3: La gente amaneció hoy recargada. 9:54 minutos, más oyentes. Buenos días.
8: Hola, Olímpica. Ocha, mi hermano, si colocan esa escultura de Néstor Cueto ahí, va a pasar ni la que está de Diomedes. Porque allá fue una mujer y salió preñada de Diomedes. Entonces ahora todo lo que Néstor ha hecho, salir del closet, toda esa vaina que salen ahí, van a salir preñados allá de él, allá en la escultura.
3: Y que el que toca la escultura de Néstor Cueto se vuelve.
9: Diomedes queda preñado y este entonces queda gay. No hay derecho, por favor. Mírenme, mejor me voy de aquí.
3: 9:55 en Temprano es más bacano. 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
1: Hoy en Historias Increíbles estamos con Gloria García, terraplanista.
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1: Oye, qué sabor.
2: Oye, pero qué sabor, qué sabrosura tan sabrosa, señoras y señores. Esta es la gozadera olímpica, la gozadera de la mañana.
3: Montería.
2: Señoras y señores, bienvenidos a todos a la gozadera olímpica, la gozadera de la mañana en este martes con cara de lunes. Hoy 18 de agosto del 2026, señoras y señores. Oiga, pero qué vaina linda. Con una temperatura, una sensación térmica de 36 grados centígrados. Te acompañamos con buena música. Esta hora está la mañana fresca. Hace calorcito, pero está fresquecita. Se puede decir que estamos un poco frescos. Aquí estamos con la bendición del Dios Padre Todopoderoso. A Él le damos las gracias. Oiga, por esta nueva oportunidad de vida que nos brinda para disfrutar con Olímpica Estéreo 90.5 de toda la música. Ustedes comienzan a programar desde ya al 325-36-1905 de Olímpica Estéreo. En esta nueva semana pongamos siempre a Dios por delante y verán ustedes las bendiciones recibidas y lo positivo que nos va a ir. Muy bien, escuchando Olímpica Estéreo 90.5, qué vaina bella.
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2: Cuéntate, cuéntate, oye, después de un largo y tendido fin de semana con puente festivo a bordo y todo, estamos de nuevamente de regreso a la realidad, claro que sí, a las labores diarias. Volvemos a ser pobres otra vez, dijo un amigo. Otra vez volvimos a la realidad, se creía traqui-traqui el fin de semana, pero bueno, esa es la vida, se trata de disfrutar cada momento, cada instante, cada segundo, como si fuera el último de nuestras vidas, porque hoy estamos, mañana no sabemos. Recuerden que la vida se nos va en un abrir y cerrar de ojos. Por eso queramos, abracemos, expresemos lo que sentimos, lo que guardamos en nuestro corazón, que brote puro amor, nada de odio, puro amor. Puro amor, amor, amor, amor, y hacerlo también de vez en cuando.
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2: Gerencia de Néstor Mario Zuluaga, dirección artística de Néstor Cueto Guzmán, el inquieto de los papás de los pollitos, aquí estoy yo, el negrito del sabor. Luis.

0: les cuento que el agua amaneció más sabrosa que todos los días. Hoy la dieta es líquido, puro líquido.
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0: Bueno, vamos a felicitar hoy, están en cumpleaños y celebrando con Olímpica Estéreo 90.5 a esta hora, cumplimentados en la gozadera olímpica.
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0: Vamos a decirle un feliz cumpleaños a Lina Ortiz Guerrero. Hoy se encuentra de cumpleaños, felicidades para Lina. Un abrazo para ti, lluvia de bendiciones. De parte de sus padres, de don Antonio Ortiz, de doña Norby Guerrero, de sus hermanos de Luis Fernando Ortiz, el Balín. De parte de Ludis Ortiz, de su tía Benxi Guerrero, de su hijo Isaac Burgo Ortiz, de su sobrino Adrián, el Tito Isaac, hombre como no, y Mateo Ortiz. Te desean felicidades. Alina Ortiz Guerrero, que hoy celebra con Olímpica en el norte de la ciudad de Montería, en el barrio Mocarí. ¡Qué vaina linda!
3: Ah, contéstame.
0: No contesta hoy a nadie. No hay plata. Y solo yo me regalo una canción, por favor, de Diomedes Díaz, que se llama Páginas de Oro, para mis hijos Samuel Elizabeth Liam, de parte de Wilson Avilés, desde la Unión Antioquia, escuchando Olímpica. Regálame, por favor, la canción Mis Hojas Secas, del binomio Yo Escucho Olímpica, porque me pone de todo. Oiga, para mi gente también, desde Cantaclaro, saludo para el propio Tabordi, Tabordini, está de cumpleaños hoy en la gozadera olímpica. Le deseamos felicidades en el 104 y el, pro, y el Tesoro, y a todos sus compañeros de Open 100% Olimpiquita, corazón y nueva presión. También vamos a felicitar al niño Joel Paternina en el barrio Mocarí, como no, Mocarí, de cumpleaños hoy. Vamos a felicitar, está de cumpleaños hoy, don Jairo Manuel Julio Velázquez, de parte de todos sus hijos, especialmente de Edwin Julio, desde Plaza Bonita, escuchando Olímpica Estéreo 90.5, la que depone de todo. Ustedes se reportan también al 320-536-1905, enviando su nota de voz para que me acompañen en la gozadera olímpica.
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4: ¡Oh!

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0: Yayirulo. Es la carita, carajo, la carita. Vení, ¿qué te pasó, güey? Brillo, que bebí anoche, Tiner. Ay, papi, güey, viernes, sábado, domingo y ayer y que lunes desenguayabe. Y hoy que martes para el que puede.
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0: Bueno, sigan así, por acá dice Escucha Olímpica desde el Centro Logístico San Jerónimo. Por favor, no complace con una canción de Vladimir Escucha Olímpica porque me pone todo. Porfi, regálame la canción Ayer y Hoy de Giancarlo Centeno para ese amor prohibido. Que sabemos, dice que sabemos no se ha dado ni se dará. Ok. Empecelo para Alberto González de Suba, Bogotá, escuchando Olímpica Estéreo. Un abrazo para todos nuestros oyentes, nuestros cibernautas que nos sintonizan a través de la web desde cualquier parte del mundo de 90.5 de Olímpica. Hasta ahí llegan a través de nuestra aplicación también. ¡Ove, Chiquilona!
2: ¡Dime la ayuda, partido! ¡Oye, tu mamá, qué! ¡Dale, chapa ya, chapa!
0: Péselo para Vivales Jorge Ventos, escuchando Olímpica desde Mándala, en sintonía, escuchando Olímpica Estéreo.
1: ¡Escucho!
0: Oiga, vamos a felicitar a Karina Villalba, que hoy se encuentra de cumpleaños, celebrando un año más de vida en la vereda San Jacinto. Que Dios me la bendiga grandemente de parte de sus hijas, de Karin, de Kiara Suárez y demás familiares, que les sean felicidades. Para Olímpica Estéreo 90.5, los llamen bendiciones para felicitar a Michael Sejín, ya que está de cumpleaños en el día de hoy, en la bodega de Pan Gary, de todos los compañeros, les desean felicidades. Celebre con Olímpica Estéreo 90.5, saludo para Doña Carmen Durango también, que está en sintonía escuchando Olímpica.
1: En Montería.
0: 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Olímpica Estéreo 90.5. Oiga, don Ricardo, desde La Esperanza, escuchando Olímpica, don Ricardo Rey. Aprovecho también para saludar al gran Luyito Simanga, que siempre también está en la sintonía, escuchando Olímpica 90.5, la que más se oye.

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0: Así llama la solterita. La solterita, oye, qué vaina linda. Son las 11:47 minutos en Olímpica. Esta es la gozadera olímpica, la gozadera de la mañana. En este martes, ni te cases ni te embarques. Martes 18 de agosto, martes con ganas de lunes. 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Y a esta hora nos vamos con cumplimentados en Olímpica.
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0: Claro que sí, hoy está de cumpleaños nada más ni nada menos que Yuleisi. Está de cumpleaños Yuleisi. Atencia hoy de cumpleaños, que mi Dios te bendiga, Yule. Y te regale larga vida. Felicidades. Lluvia de bendiciones de lo alto para ti. De parte de todos tus familiares, la familia Atencia Tordesilla. Te desean felicidades hoy de cumpleaños y lo celebra con Olímpica Estero, departamento de todo el personal de Ferretería El Minchel, ahí en toda la 25 con segunda. Están de cumpleaños hoy celebrando con la que más se oye, el cumpleaños de Yuleisi Atencia. ¡Felicidades!

0: Oye, saludos también para doña Carmen Durango en Sincelejo. Pronta recuperación, doña Carmen, que mi Dios me la bendiga y le dé pronta sanidad para que siga en sintonía con Olímpica Estéreo y disfrutando también de toda la familia. En estos momentos se encuentra recluida en una clínica de Sincelejo. Oiga, pronta recuperación para doña Carmen Durango, que mi Dios me la bendiga.
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0: Oiga, mi coronel Eiber Moreno se queda y está como siempre en la sintonía también escuchando Olímpica Estéreo 90.5. Imparciendo la ley, don Eiber Moreno. Así es que, oiga, ¿dónde vamos a estar de la flip flip? Oye, saludo muy especial para José el Chamo, que se encuentra en Jaraquiel escuchando Olímpica. Voy por acá, que dice mi compadre. Buenos días, buenos días, buenos días.
2: Lucho Men, manito, para felicitar a mi hija María Paz Rodríguez acá en el barrio Minuto de Dios.
0: Eso, un abrazo.
2: Dios me la tenga con vida y salud, que sean muchísimos años más. Que cumpla, mi princesa.
0: Reito, hermano mío, bendiciones. Ome Danilo Bautista. Está en la sintonía también escuchando Olímpica Estéreo 90.5. Ome Don Banji. Carajo, Don Banji. Necesito un trasplante de hígado urgente. Dios mío, bendito. Sigue creyendo que conectando la billetera del celular se vayan al cargador del celular se vayan a de plata, ¿viste? Procura, cuidado, vas a provocar un incendio. Llegó ya Peto a medianoche, limpio, y que voy a conectar, ¿a dónde? Pues con el zapongo el cable del celular en la billetera, cuidado, un incendio. Oye, pero y bueno, ¿y tú qué ves?
1: Oye,
0: ¡qué pesado! Eso para el propio Rosman Gallo, también está en la sintonía escuchando Olímpica, 90.5, la que te pone de todo. Y bien bueno. Hey, saludos también para Lidy Rangel, Olimpiquita de Corazón y No hay Presión, de parte de Luis Cuitiva, que la ama mucho. Regálame la canción Cautivo en tu red de los hermanos Zuleta. Yo escucho Olímpica porque me pone de todo. Y bien bueno. 11:51 es Olímpica sonando en tu radio, La Gozadera de la Mañana.
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canción se sabe, el público la canta, ¿no? Llámonos con el corito. Sí. Yo no valgo un peso, chico, que vale, ya quieres tú en esta canción. Si no te canta la canción, chico, que no te quiere. ¿Oíste? Ah, esa

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0: No te puedo perdonar, por Dios. Ay, mi mamá. Oye.
1: Oye.
0: Doblaron las campanas, son las 2 de la tarde con 19 en Olímpica, 2:19.
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0: Bueno, señoras y señores, oiga, ya son las 2 de la tarde con 19 minutos en Olímpica en este martes. Oiga, martes, día mundial del guayao, martes de guayao. Martes de Guayacán. Martes de Guayacán. Martes de juguito de Morley con hielo, de guarapo, de sopita, de cardullo. Y la gente, mejor dicho. Ay. Está la gente, mejor dicho, en Guayabada, pero aquí estamos gozando con Olímpica Estéreo con una sensación térmica de 38 grados centígrados. Oiga, ha estado el día hoy sabroso y bacano. Está sabroso. No se ascendió tanto fogaje, pero bueno, ahí vamos. Es el vacilón de la tarde sonando en tu radio con la gerencia de Víctor Mario Zuluaga, dirección artística de nuestro cuento Guzmán, el inquieto, el papá de los pollitos. Aquí les acompaño yo, el negrito del...

0: Péselo para el profesor Carlos del Toro. Ahí está en la sintonía Carlitos del Toro en la urbanización Vallejo, ya ultimando lo que será. Oye, la gran celebración del aniversario de este hermoso barrio de la ciudad de Montería, después de haber sido golpeado por las inundaciones, por el frente frío, se levantó de la ceniza como el ave fénix. Y este próximo sábado 22 de agosto, hoy estaremos celebrando el aniversario de la urbanización Vallejo. Y claro que sí, ahí estaremos con todo, bailando tremendo, morrocotudo, fandango, música, hasta mejor dicho, hasta que el cuerpo aguante y el bolsillo resista. ¡Sí, señor!
1: ¡Oye!
0: Pues a mamarrón ese día, mejor dicho, por doquier, sí señor, cómo no.
1: ¡Oye!
0: Saludos para el propio Jota, y está en la sintonía escuchando Olímpica. Saludos para don Carmelo Velázquez y para Melissa González, que también se la están gozando con Olímpica Estéreo 90.5. El baile de la gamita. El baile de la gamita. Oye, Jota.
2: Contéstame.
0: Oiga, está en Guayabada.
2: Ay, dejen de escribir tanta locura. Regálenme un mondongo y mándenmelo aquí a la casa. Una hambre.
0: Guayabado, hoy es día de dieta líquida, líquida. Ya te lo voy a mandar hoy, TJ.
2: Hugo, che.
0: Y este es el baile de la camita, y este es el baile de la camita. Son las 2 de la tarde, 22 minutos. Con buena música la acompañamos en este martes. Oiga, vacilón de la tarde sonando en tu radio, la que más se oye.
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0: Esto lo hace Frankie Ruiz, señoras y señores. Ya son las 2 de la tarde con 50 minutos en Olímpica 2, 50 minutos. Oíste que se van reportando a esta hora en la tarde, el 325-36-1905 de Olímpica. Ahora enviando su nota de voz a esta hora que dice por acá. Buenas tardes.
1: Buenas tardes. Bueno, Lucho Men, para saludar a Adrián, aquí dándole un repaso para que aprenda en 270. Gracias, Lucho Men.
0: Eso, Qué bonito, señor profesor. Hola, buenas tardes. Hola, hola. Bueno, no dijo nada que le vaya muy bien. Hola por acá, buenas.
2: Olímpica Estéreo, buenos días.
0: Buenas tardes.
2: Hey, un saludo ahí para felicitar al Godi. Al Godi, para felicitar lo que él dice que entregó las armas. Felicitaciones, Godi.
0: No creo, el burro retirado. No creo. Díselo, yo ven, para que me complazca con una canción. Soy amigo de Diomedes Díaz. Soy olimpiquita de corazón y no de presión. Vacilándola con Olímpica Estéreo 90.5, la que te pone de todo. Desde Canta Claro, yo escucho Olímpica. Regálame la canción, la pareja del momento, de Silvestre, para dedicársela a mi amada esposa. Porque ella y yo somos la pareja del momento. Nos envidian, nos quieren acabar, pero no han podido, viejo Lucho. De parte del Gron en Canta Claro, es verdad, bien.
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0: Oye, que definitivamente la envidia es cosa jodida, yo, para que sepan ustedes que sí que es.

0: pueden ver, pobre, pero progresar porque ya enseguida está, ya anda robando. No pueden ver a las muchachonas que eso que la ven vestida, salir, que la ven con el teléfono último modelo, porque no, ya anda en pasos malos. Ahí comienzan a decirle que así como muestra las bendiciones, porque no muestra al Señor. Oye, pero el Señor está ahí arriba, el del Dios de los cielos, ese es el que la bendice. Y le ponen a andar vaina. Hola, buenas.
1: Buenas tardes, Fecha. Buenas tardes.
0: Buenas tardes, hermano mío. ¿Qué dice por ahí? Bueno, se fue. Díselo, yo me quiero felicitar a la señora Ayarit Monte, que hoy está de cumpleaños en el barrio La Candelaria, de parte de sus hijas, de sus nietos y demás familiares. Regálame una canción, La Porcelana, yo escucho Olímpica porque me pone todo. Así le dicen una amiga mía, la propia porcelana. ¡Oh!

Oye, y el que mantiene un candado puesto en el pescuezo, no, no le pasa nada. Es verdad, se lo para el profesor Edison Flores, que como siempre también está en la cinta, escuchando Olímpica. Es el vacilón de la tarde sonando en tu radio.

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0: Pedrito Macea. Ay, papá Dios, no te olvides de tu hijo. Hombre, cómo no.
1: ¡Oye!
0: ¡Qué saludo para el gran Pedrito Macea! También está en la sintonía escuchando Olímpica Estéreo 90.5. Suena el vacilón de la tarde sonando en tu radio en esta tarde de lunes, lunes, lunes, lunes, lunes, lunes. Parece lunes, pero no lo es.
2: Después que ya contigo terminé.
0: Hoy es martes con cara de lunes, más bien. Está la gente mejor dicho. Cuéntate, gallo.
3: Cuéntate, gallo. No jodas. No te reportas para nada.
0: No te reportas para nada, gallo. Yo quisiera saber lo que está pasando. Hombre, gallo. ¡Oh! Mantenido.
3: Cuéntate, gallo, no jodas, no te reportas para nada.
0: No se quiere reportar más. Bueno, mantenido, a ti que te pagan, ¿con qué? Con botones. O si no me va a tocar hablar con el gordito para que agilice la nómina, porque el mantenido, tú lo llamas, no contesta. Lo llamas para cobrarle, se escucha un bololó por allá atrás, pero como una bulla, una vaina. Se le escucha así todo, no se le entiende lo que dice. Hombre, mantenido.
4: Yeah, escúchame, mañana en la tarde, regálate que tengo una plata que puedo guardar, una plata que puedo guardar, tengo ya. Apenas que la plata para coger que te enterrada, yo estoy tu plata. Mañana también me lo encontramos a ti, somos un yogur.
0: Ese es el mantenido, ese lo llamas tú para cobrarle y te sales así, igual, y digo, ajá, mantenido, ¿vas a pagar así o no?
4: Yeah, escúchame, mañana en la tarde, regálate que tengo una plata que puedo guardar, una plata que puedo guardar, tengo ya. Apenas que la plata para coger que te enterrada, yo estoy tu plata. Mañana también me lo encontramos a ti, somos un yogur.
0: Ya, ahí está, pues. ¡Oh, me mantenido!
3: Ah, contéstame.
0: No, hay que tener el beneficio de la duda. Él no contesta, pero seguramente se quedó dormido. ¡Hombre! Parece un rondero bueno para dormir. ¡Oh! Osito dormilón, así le dicen en mantenido ahora, el osito dormilón. Oye, pero qué vaina, ¿no? Qué vaina. Hombre, señor Piloria. Le entendió claritico. Oye, por acá díselo, yo me díselo para todos los lavadores que están acá en el tatazo. Olimpiqueando ando, yo escucho Olímpica, complácemos con la champeta, una champeta bien buena, bien bacana, vacila, eso va. Díselo para allá, la gente de Villa Jiménez. Olimpiquita de corazón y no de presión para reportar la sintonía. A favor de complacerme con las canciones. El pelero del Boni Boni. Uy, zona. Dejó el pelero. Así fue Banji. Le dejaron el pelero. Salieron las niñas y que vamos al baño y no regresó más. No regresaron. Pidieron una a Don Julio.
1: ¡Oye! ¡Qué sabor!
0: El propio Pirata Taxi en el UQE 484. Ahí está en la sintonía escuchando Olímpica Estéreo. 3 de la tarde, ya 48 minutos. Es el vacilón de la tarde sonando en tu radio. Esto es calladito. Calladito, calladito. ¡Hombre, Guanyamaja!
3: Cuéntate, gallo, no jodas. No te respondas

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Moreno con el binomio de oro de América en Olímpica Estéreo 90.5. En la tarde de martes, 18 de agosto, se llama Mi Segunda Vida. 4:57 minutos. Y como el martes también se goza, también se disfruta, también se baila. Con Olímpica Estéreo 90.5 llega Carlitos Pinedo.

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Se llama Tu Recuerdo, Maluma Baby. Maluma Baby en la Casa Olímpica. Son las 6:19 minutos. Un saludo para el grupo de policía de tránsitos y transporte de Pelaya en la sintonía. Con la estación del primer lugar en la ciudad de Montería. Ese regreso a casa. Lo disfrutas con la buena música de la estación del primer lugar. Te acompaña Gerardo Torres el Pupino. Y ustedes se reportan a través del 320-536-1905.

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